Mira, pillaron este tema hasta que te fui fiel. Pero nosotros vamos a complacer a la China con Eddie Santiago y Lluvia. Solo suena por las 94.5 y 550 AM.

0: 44 minutos luego de las 9 de la noche, 44 minutos luego de las 9 de la noche, Capitalina, ¿qué le parece ese tema? De el señor Eduardo Santiago Rodríguez, el mejor conocido como Eddie Santiago, nacido el 18 de agosto del año 1955. Conocido artísticamente, bueno, como Eddie Santiago, es un cantautor y músico puertorriqueño de salsa romántica. En su carrera y estilo impulsó el género en las décadas de los 80 y 90, convirtiéndose en uno de los máximos exponentes. Algunos de sus grandes éxitos son Lluvia, Sigo Atrevido, Tú Me Haces Falta, Mía, en Invasión, bueno, Invasión de Propiedad, Tú Me Quemas, y entre otros temas. Saludos a Graver, mejor conocido como el Charrito de Mucho Corazón, que está por allí conectado. Yoli del Mal anda más activa que, bueno, que fiera. Fiera en la autopista regional del centro. ¡Wow! Una vez ahí estaba activa. Graver. Ah, Karen Ale. Ey, Santiago, bueno, comenzó en la música. Arriesgó muchísimas cosas de su vida cotidiana para alcanzar renombre. Atravesó por momentos difíciles. Trabajó en una agencia de publicidad y cantó en diversos grupos musicales para poder solventar sus necesidades. En el año 1984, el conjunto Chaney le propone que forme parte de ellos, agrupación con la cual estuvo durante 2 años. Fueron muchos de los grupos que se interesaron en Eddie Santiago. Entre ellos se encuentra la Orquesta La Potente, Orquesta Saraguay, Generación 2000, y la Orquesta Opus. Pero en 1986, Eddie Santiago decide emprender su carrera como solista, mostrando al mundo su estilo de salsa romántica, con letras llenas de sensualidad. ¿Qué le parece? El hombre que se atrevió a darle un vuelco a la salsa romántica. Ah, mira, por aquí dice Los Ojos Lindos. Yoli del Mal. Chachía. ¿Eh? Nosotros venimos complaciendo a la China desde Perú. Bueno, la China pidió un tema allí de Eddie Santiago, pero prometemos ponérselo el próximo fin de semana hasta que te escuche. 47 minutos luego de las 9 de la noche. Nosotros, bueno, como siempre, vamos a identificar publicidad. ¿No? ¿O nos queda un chance con un tema? Este tema ya por nombre. Con el maestro Gilberto Santa Rosa, Cartas Sobre la Mesa. Y solo suena por la 94.5 y 550 AM. Hemos dicho una noche caraqueña, super sábado de fiesta, de 8 a 11, para que goces.
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1: Las 9 y 50 minutos.
0: Hora Mundial.
1: Día Interamericano de las Relaciones Públicas. Una fecha dedicada a reconocer la importancia de la comunicación estratégica y la gestión de las relaciones en diversos ámbitos sociales, empresariales y gubernamentales en América. Este día es una oportunidad para destacar el papel fundamental que desempeñan los profesionales y las relaciones públicas en la contribución de la imagen y reputación de organizaciones y personas. El Día Interamericano de las Relaciones Públicas fue instituido por la Confederación Interamericana de las Relaciones Públicas para promover el conocimiento y la apreciación de esta disciplina en la región. Con la evolución de la tecnología y el auge de las redes sociales, el campo de las relaciones públicas continúa transformándose y el Día Interamericano de las Relaciones Públicas es una oportunidad para reflexionar sobre el impacto de esta disciplina en la actualidad y para inspirar a los profesionales a seguir innovando y adaptándose a los cambios del entorno global. Octagésima Primera Asamblea General de las Naciones Unidas, septiembre 2026. Escuchamos palabras de la Presidenta de la República Bolivariana de Venezuela, Delcy Rodríguez.
2: Creemos en el respeto a los derechos de la naturaleza como única vía para la consagración de la vida humana. De igual forma, el fracaso institucional del comercio global es evidente, porque ninguna nación puede prosperar bajo esquemas supranacionales que no promuevan la industria nacional y premien la deslocalización. Por otro lado, la estabilidad internacional exige resolver el trilema energético, garantizar simultáneamente la seguridad en el suministro, precios asequibles y sostenibilidad ambiental. Promover cronogramas de descarbonización forzados es una amenaza directa a la seguridad alimentaria, el empleo, la producción. Debemos evitar colapsos industriales, quiebres productivos y costos energéticos insoportables para los pueblos. La seguridad energética se hace así imprescindible para el sostenimiento de la economía internacional y el desarrollo.
1: Escuchábamos palabras de la Presidenta de la República Bolivariana de Venezuela, Delcy Rodríguez. Octagésima Primera Asamblea General de las Naciones Unidas, septiembre 2026.
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10:01 de la noche, 10:01 de la noche, capitalina. Un saludo a Josep. Yo sé que está por allí conectado a través del Morning Show de la Noche Caraqueña, sábado de fiesta. También un saludo a Eucaris, la nena sexy de la salsa, que está por allí conectada. Todo Josep Aramendi Music. Ya por ahí viene su aniversario, ¿no? Yoli del Mal. Que tiene nuestra querida amiga, colega Eucaris, la nena sexy de la salsa, ¿no? Saludos a Don Gato. Don Gato desde el 19 de marzo. El hombre mal llamado, el hombre tatú. El hombre tatú, tatú. Tatú porque es enano. ¿Qué tenemos a continuación, pequeño saltamonte? Cuéntame. ¿Qué tenemos ahí? Suéltala ahí, suéltala, suéltala, suéltala, suéltala. Que tú eres el tipo de la película. Tú eres el hombre que no duerme, brother, el hombre que no duerme. Bueno, fíjense, señores, lo que estaba comentando hace un momento, lo del tema de Gilberto Santa Rosa. El tema que estábamos escuchando antes del corte, ¿no? De que Vitoco se destaque ahí con el mix mundial de Vitoco. El tema Cartas sobre la Mesa del maestro Gilberto Santa Rosa fue grabado y lanzado oficialmente en el año 2022. El lanzamiento del sencillo y a su vez acompañado de su video, saludos hermano Don Gato, sencillo y su video musical se estrenó el 21 de enero del 2022. Origen del tema es una adaptación de una composición del cantante cubano Mucho Manolo. Los arreglos musicales estuvo a cargo de Ramón Sánchez. Este tema forma parte de su álbum de producción discográfica titulado Debut y Segunda Tanda. Ese maestro no hace falta que le ponga esos nombres, porque el caballero de la salsa. Ah, Vitoco, ¿qué tal? Y Vitoco le gustó ese tema, y ese tema solo suena por el programa número 1 de la emisora venezolana 94.5 550M, Morucho de la Noche Caraqueña, de 8 a 11, para que goces. Y para que goces tenemos este tema que suena de la siguiente manera. Este tema lo pidieron a través del 0416-146-4784 desde la parroquia Coche. Y también lo pidieron desde el Valle. Que se lo dedicara a una cumpleañera que está cumpliendo año en el Valle, en el edificio Savoy. Saludos, Beatriz. Gitana, gitana. Del cantautor Willy Colón. Y suena en el Morning Show de la Noche Caraqueña.

10 de la noche, 17 minutos luego de las 10 de la noche. Saludos a Iván Dávila. Iván Dávila, un estupendo profesional de la música, cantante. Gracias por estar ahí en el Morning Show, la noche caraqueña. Igualmente, Karen andaba por ahí hace un momento. Karen Ale, pero Karen Ale anda en un despecho loco. Fíjense, señores, el álbum o la canción, el álbum y la canción Amor y Control de Rubén Blades se grabó en el año 1992 y se lanzó el 22 de septiembre de ese mismo año. Te doy más detalles. Meses de la grabación: marzo y abril y mayo. Marzo, abril y mayo de 1992. El lugar donde se grabó fue Power Studios en la ciudad de Nueva York, Estados Unidos. El álbum de estudio del artista y el éxito junto a su banda Son del Solar. Este tema fue uno de los temas más sonados, Amor y Control, que se grabó en el año 1992. Y el martes 22 de septiembre de ese mismo año se publicó Amor y Control, interpretado por el maestro Rubén Blades. Se lo obsequió a la Navidad de ese mismo año. ¿Qué le parece? ¿Qué le parece esa anécdota, no? De Amor y Control. Nosotros hablamos menos, rumbeamos más, 19 minutos luego de las 10 de la noche. Lánzate, que no hay agua mala ni erizo. El papá de los helados, Vera Mendy, y es con B de Venezuela, y Latina, Vera Mendy. Saludos al papá de los helados, Alexander. ¿Dónde te encuentras, Alexander? ¿En qué parte del globo terráqueo te encuentras, Alexander?

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El hombre que más rumbea, Bitoco. El hombre que no duerme. 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Escúchala el valle. Escúchala, Petare. Escúchala, La Vega. Escúchala, La Vega. Escucha la bombilla, José Félix, 19 de marzo. Escucha la Ruiz Pineda, escúchala. Caricuao, UD5, UD2, UD3, UD7. De la tierra de Bitoco, Ruiz Pineda. Porque soñaba con hacer solo mía. De la tierra de Yoli del Mal, Guanare. Yoli del Mal viene todos los fines de semana de Guanare a Caracas. Tiene su unidad especial, su escoba. Claro. Se lanza con esa escoba por la regional del centro.

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9: Octagésima Primera Asamblea General de las Naciones Unidas, septiembre 2026.
10: Escuchemos palabras del presidente del Consejo Presidencial de Libia, Mohamed Yunis Menfi.
11: Sin discriminación por el derecho internacional y el derecho humanitario. Toda la humanidad anhela con pasión que los tratados y resoluciones internacionales dejen de ser meros textos y promesas para convertirse en realidad, para que se haga realidad también el derecho del pueblo palestino a tener un Estado conforme al derecho internacional. El seguir arruinando las oportunidades de creación de un Estado palestino acaba con las opciones de paz, arrastra a la región a un conflicto, a la propagación del extremismo y la búsqueda de alternativas en el marco de grandes proyectos expansionistas que trascienden a la Palestina ocupada y se extienden a Siria y al Líbano. No se han salvado los lugares santos islámicos y cristianos, ni las infraestructuras civiles en Palestina de los horrores de un conflicto cuyas repercusiones se han extendido al Golfo Pérsico. Más recientemente, los ataques sufridos por Arabia Saudí. Reafirmamos nuestra solidaridad con Arabia Saudí en la salvaguarda de su seguridad e integridad de sus ciudadanos y lugares sagrados. Rechazamos todo ataque que lo amenace o exponga los santuarios islámicos, la seguridad del reino y del golfo. Dado el peso que tiene en el mundo árabe islámico, no es un mero asunto nacional, sino un pilar fundamental para la seguridad y estabilidad de la región.
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0: 10:38 luego de las 10 de la noche. Saludos a Dorian. Saludos a Dorian, que está por allí conectado en el Morning Show Noche Caraqueña. También saludos a la gente, a Rosal, a Rosalba de la de Juez de Paz. Uy, vale. Saludos a Emily, comadre de Emily desde Ciudad Tuna. Gracias a todas esas personas que están por allí conectadas, vale. Gracias. Pidieron este tema desde Perú y nosotros, bueno, lo complacemos. La chita es de Perú. También saludos a Romy. Romy Salsoso, que está por allí conectado, vale. Gracias, gracias de verdad. Gracias a todas esas personas que de una vez, de una u otra manera están conectados. ¿Qué tenemos a continuación, Vito? Porque quedamos en silencio. Ronald Salazar, Juez de Paz. Saludos a Ronald. Rumi, Salsoso, gracias, de verdad, gracias por sumarse en la comunidad 2.0. Dori.
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0: Seguimos con el merenguito sabroso. Gustavo y Rain. Con Ilegales. Solo suena por la 94.5 y 550 AM. Recuerden, señores, buscando

0: Y este es el tema bandera que nos anuncia que hemos llegado por este super sábado, como dice el eslogan de esta canción,
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0: Por este sábado.
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0: Pero nos volvemos a reunir el próximo sábado. Nos reuniremos el próximo sábado con muchísimo más del Morning Show en la noche caraqueña. Super sábado de fiesta. En la mega producción de este espacio, Yoli del Mal Méndez. Y en el equipo técnico, el ingeniero de sonido, el hombre que desde las 6 de la mañana
2: no duerme.
0: Bueno, es que el hombre ya no duerme, ¿no? El hombre que llega de las 6 de la mañana el sábado hasta las 6 de la mañana el día domingo, el hombre ya lo anunció. Es el hombre que no duerme. Bitoco 98, con lo mejor de sus mix mundiales. Agradeciendo de antemano a nuestro presidente del sistema mundial, Alejandro Silva Villamizar. Conjunto con nuestra bella gerente de contenido, María de los Ángeles Pérez Carreño, nuestro gran Conrado Valero. Señores, como lo digo todos los fines de semana, si enciendes tu moto, ¿por qué apagar tu vida? Señores, cuidemos a nuestros compañeros motorizados, motorizadas. Mira que la tasa de siniestralidad, cómo ha aumentado con los accidentes tipo moto, señores. Todos los días hay un siniestro en las autopistas, en las vías expresas, en las intersecciones de las avenidas. Señores, cuidemos a nuestros hermanos y nuestras hermanas, que su herramienta de trabajo son sus motos. Y los que no usan la moto como herramienta de trabajo, por favor, vamos a tener un poco de precaución. Saludos a Federico Rosales de la parroquia Coche, que está por allí conectado. Mapi también. La salita de Lady. Gracias y cada uno de todas esas personas que están conectados a la comunidad 2.0. Super sábado de fiesta con Jose Beramendi. Jose Beramendi Music. Y quien les anima, este humilde servidor, Jose Beramendi. Todo bajo la producción nacional independiente número 34.824. Gracias infinitas, gracias mil por el reconocimiento que recibí hoy al equipo del colegio Coronel Carlos Delgado Chalbó, por ese amplio reconocimiento, por haber llevado las riendas de la seguridad del campamento transitorio Coronel Carlos Delgado Chalbó durante 2 meses y pico, casi 3 meses. Gracias a todos los que estuvieron allí, ese equipo amplio, seguridad interna, seguridad externa, la cocina, milicia bolivariana, policía del municipio de Libertador, ejército bolivariano, guardia nacional del pueblo, tenientes de la guardia nacional y diversos equipos. Compláceme con una Héctor Lavoe, aquí la tienes en fondo, escúchala. Lo que pasa es que ya estamos despidiendo el programa, Federico Rosales. Así que, señores, cuidemos a nuestros amigos motorizados, que muchos de ellos usan ese caballo de hierro como su sustento laboral, haciendo deliveries, carreras, como mensajero, como transporte. Señores, cuídense, cuídense. Y nosotros quedamos en vehículo automotor tipo carro, automóvil, cuidémoslos a ellos también, señores. Nosotros somos venezolanos y somos hermanos de la misma patria. Señores, nos escuchamos el próximo fin de semana. ¡Chao, chao, Bitoco!
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3: GBK Mundial te da la hora.
4: Las 10 y 50 minutos.
3: Hora Mundial.
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5: Octagésima primera Asamblea General de las Naciones Unidas, septiembre 2026.
6: Escuchemos palabras del primer ministro de Santa Lucía, Philippe Pierre.
7: Hoy nos reunimos en un momento de profunda incertidumbre internacional. Los conflictos se propagan, la confianza se está erosionando, los avances en el desarrollo se están revirtiendo y las normas destinadas a proteger a la humanidad se aplican con demasiada frecuencia de forma selectiva. Para los pequeños estados insulares en desarrollo, estas crisis no son abstractas, son realidades vividas. El cambio climático amenaza nuestros hogares, medios de vida y la propia existencia. La deuda limita nuestra capacidad para invertir en las personas. Las tecnologías digitales están transformando nuestras sociedades, pero sin salvaguardas. Pueden reproducir viejos patrones de dominación de una nueva forma. El tema que tenemos delante: restablecer la confianza, gestionar la transformación. Unas Naciones Unidas que cumplan para todos no debe seguir siendo un lema. La confianza solo se restablecerá cuando las promesas sean acompañadas de actos, cuando se cumplan los compromisos, cuando las Naciones Unidas alcancen resultados significativos para cada país y cuando se tengan en cuenta los principios multilaterales, no solo para los más poderosos, sino también para los más débiles.
6: Escuchábamos palabras del primer ministro de Santa Lucía, Philippe Pierre.
5: Octagésima primera Asamblea General de las Naciones Unidas, septiembre 2026.
6: ¿Sabes qué significa el semáforo de habitabilidad de tu vivienda? 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Si recibes luz amarilla, el inmueble tiene afectaciones moderadas y necesita la revisión de un ingeniero antes de ser habitado por completo. Pero si la marca es roja, corres peligro. La estructura tiene daños graves y su ocupación está prohibida para salvar vidas. Confía en el despliegue de los equipos oficiales, quienes te acompañarán en la reubicación inmediata. Con organización y prevención, superaremos esta dificultad. 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
5: Escuchemos al integrante de la Comisión Presidencial para la Evaluación de Habitabilidad de Vivienda e Infraestructura, Francisco Garcés.
8: La Unión Nacional es fundamental y lo vimos en los primeros momentos donde el pueblo venezolano se abocó a socorrer a sus hermanos, a sus compatriotas, ¿no? Nosotros afortunadamente no tuvimos grandes dificultades en cuanto a la comunicación y a los servicios. Eso es algo que fue importante, salvo, bueno, sí salió una parte de planta centro, pero en Caracas había energía eléctrica, así como en gran parte de La Guaira, así como también comunicaciones y la vialidad, que si bien fue afectada de alguna manera en La Guaira, sí hubo la posibilidad de desde que todas partes del país llegaran contingentes de ayuda de compatriotas, así como de maquinarias para socorrer, y sobre todo la parte fundamental en la cual todos los venezolanos ante esta emergencia se abocaron, se ayudaron, y que nos da muestra de que todos somos necesarios y todos tenemos que estar unidos para los tiempos y los desafíos próximos.
5: Escuchábamos al integrante de la Comisión Presidencial para la Evaluación de Habitabilidad de Vivienda e Infraestructura, Francisco Garcés.
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1: Discurso de la Presidenta de la República Bolivariana de Venezuela, Delcy Rodríguez, en la 81ª Asamblea General de las Naciones Unidas, septiembre 2026.
2: Distinguido Presidente de la 81 Asamblea General de las Naciones Unidas, distinguidos jefes de Estado, jefes de Gobierno y de delegaciones. He estado en este estrado en distintos momentos de mi vida como funcionaria. Primero como canciller, luego como vicepresidenta ejecutiva y ahora como presidenta encargada de la República Bolivariana de Venezuela. En todos estos momentos han sido motivo de reflexión los grandes temas, aspiraciones y preocupaciones de la humanidad. La paz, el desarrollo, la igualdad, la crisis climática, el libre comercio, seguridad energética y más recientemente la inteligencia artificial. Sobre estos desafíos, Venezuela ha mantenido y mantiene líneas muy claras. Uno, su apego a la paz y el rechazo a la violencia, que sea el entendimiento y el diálogo sobre el conflicto. Creemos firmemente en el poder del entendimiento y el diálogo. Venezuela, que hoy sabe lo que es levantar a sus hijos de entre los escombros, extiende su solidaridad más profunda a todos los pueblos que sufren la guerra y reafirma sin ambigüedades que la paz, una paz justa, duradera, con dignidad para todas las partes, no es una aspiración ingenua, sino la única salida verdaderamente humana. Dos, el desarrollo inclusivo con justicia social para mitigar la pobreza y aliviar el sufrimiento de cientos de millones de personas concentradas principalmente en el sur global. Sabemos que las sanciones socavan las libertades económicas, financieras y retardan el desarrollo humano. Tres, creemos en el respeto a los derechos de la naturaleza como única vía para la consagración de la vida humana. Cuatro, de igual forma, el fracaso institucional del comercio global es evidente, porque ninguna nación puede prosperar bajo esquemas supranacionales que no promuevan la industria nacional y premien la deslocalización. Quinto, por otro lado, la estabilidad internacional exige resolver el trilema energético, garantizar simultáneamente la seguridad en el suministro, precios asequibles y sostenibilidad ambiental. Promover cronogramas de descarbonización forzados es una amenaza directa a la seguridad alimentaria, el empleo, la producción. Debemos evitar colapsos industriales, quiebres productivos y costos energéticos insoportables para los pueblos. La seguridad energética se hace así imprescindible para el sostenimiento de la economía internacional y el desarrollo. Sin duda alguna, Venezuela juega y jugará un papel muy importante en esta fórmula internacional. Resalto así el recién acuerdo binacional Estados Unidos-Venezuela como uno de los más grandes jamás suscritos y que contribuirá al equilibrio energético del hemisferio y de la economía internacional. Sexto, mención aparte, la inteligencia artificial, que supone una verdadera revolución tecnológica. Estamos en presencia de un hito de transformación de la humanidad, que bien empleada significará un desarrollo sin precedentes en la salud, en el ambiente, en los procesos productivos y en la vida en general de los seres humanos. Los gobiernos, los sectores tecnológicos, la comunidad científica, tenemos la inmensa responsabilidad de no desviar el propósito constructivo y vital de la IA en beneficio de los ciudadanos, así como de no profundizar la brecha y la desigualdad digital en el mundo. Séptimo, no puedo dejar de mencionar en este espacio, sede de la legalidad internacional, nuestra reafirmación de los históricos derechos de Venezuela sobre la Guayana Esequiba y el llamado a la República Cooperativa de Guyana a resolver y volver a las negociaciones tal como lo ordena el Acuerdo de Ginebra. Los acuerdos que más perduran son los que provienen de negociaciones bilaterales por encima de organismos externos. Para quienes se preguntan de qué lado está Venezuela, ahí están nuestras líneas y referentes. Nuestro bando es uno solo, el de los ciudadanos del mundo que procuran su felicidad, su desarrollo y su libertad. Mucho se dice sobre Venezuela, muchos opinan sobre Venezuela, algunos intentan interferir en los asuntos de Venezuela. Vengo a hablarles de una Venezuela cuya vida nacional ha estado afectada por una crisis de convivencia política que perturbó la vida nacional y nuestra interacción con el mundo. Se impusieron intereses ajenos al bien común de los venezolanos. En 2026, Venezuela ha vivido dos grandes y dolorosas pruebas en su vida como nación. Una derivada del estrangulamiento de su vida política interna y la confrontación agudizada con los Estados Unidos de América. Otra proveniente de la fiereza de la naturaleza, el doble terremoto del 24 de junio. A pesar de estos golpes de la vida tan fuertes, como diría el poeta César Vallejo, para los venezolanos y venezolanas,

relaciones diplomáticas y de cooperación con Venezuela. La última vez que dos presidentes de Venezuela y los Estados Unidos se reunieron fue en el año 2009. Hoy trabajamos seriamente para dirimir a través del diálogo las diferencias existentes, pero principalmente para abonar los caminos para el relacionamiento energético, la promoción de seguridad, la lucha común contra el crimen transnacional y la cooperación económica en beneficio de ambos pueblos y de nuestro continente. Por otro lado, la reconstrucción material, moral y espiritual de nuestra patria, azotada por una devastadora tragedia natural. Quiero agradecer a todos los países de América, de Europa, de Asia, de África, de Medio Oriente, así como a todo el sistema de las Naciones Unidas que brindaron su solidaridad al pueblo venezolano durante las horas más oscuras causadas por el doble terremoto. Allí se sintió el verdadero espíritu fundador de esta organización. Hoy vengo a esta asamblea como una hija más de Venezuela, a presentar las aspiraciones de un país que busca construir su propio destino luego de conflictos políticos, en medio de bloqueo económico que impactó el modelo de desarrollo, inclusión e igualdad. Durante demasiado tiempo fuimos un país dividido entre trincheras, donde el color de una bandera partidista pesaba más que el apellido común que todos compartimos, venezolanos y venezolanas. Esta etapa debe cerrarse para dar inicio a un nuevo tiempo político basado en la verdad, la justicia y la capacidad de mirar hacia adelante juntos y encontrar en el diálogo político respetuoso un espacio genuino para dirimir las diferencias que como venezolanos tenemos, buscando siempre un horizonte a favor del país. Me complace anunciar que Venezuela ha iniciado un proceso de transformación democrática para su renacer, un proceso ordenado, institucional y verificable, para construir un país más libre para todos, más próspero y más reconciliado consigo mismo. Un proceso de cambio político, económico, espiritual, de reformas estructurales para el renacer de Venezuela, para el renacer de nuestra nación, para el renacer de nuestro pueblo. Se trata de construir un país donde nadie tenga que ganar desconociendo al otro, porque todos, especialmente los jóvenes que apenas empiezan su socialización política, somos Venezuela. Tenemos que aspirar a una Venezuela cuya clase política esté íntimamente comprometida con los intereses nacionales por encima de cualquier cosa y no esté secuestrada por algoritmos mediáticos. Conozco muy bien a Venezuela. Agradezco a Dios la oportunidad que me ha brindado para conocer los espacios institucionales en distintos sectores de la vida pública. Sé dónde están las puertas que se deben abrir para la transformación profunda de Venezuela y para la edificación de nuevas bases para una economía al servicio del desarrollo nacional, de una justicia cabal para todos sin distingo de clase social o política, y de consolidar un sistema de justicia e igualdad social como lo concibió nuestro padre libertador Simón Bolívar. Quiero que de los escombros de la división levantemos los cimientos de una república nueva, plural, profundamente espiritual y en paz consigo misma, pero también en paz con un mundo que lamentablemente cada día menos integrado. La historia nos ha enseñado que algunas de las transiciones democráticas más sólidas del mundo contemporáneo no nacieron de la ruptura, sino de la transformación conducida con firmeza desde las propias instituciones. Esa es la inspiración, no la reproducción de una historia ajena ni pasada, sino el aprendizaje de una idea universal. La legalidad puede ser el camino hacia una legalidad mejor. Una nación no renace solamente reconstruyendo edificios, renace cuando reconstruye la confianza en sus instituciones. Por eso quiero anunciar y reafirmar con precisión ante ustedes los pilares de este proceso. Primero, una reforma jurídica ordenada. Venezuela ha emprendido un proceso de revisión institucional para fortalecer el funcionamiento del Estado y poder brindar la seguridad jurídica que no solo los inversionistas nacionales e internacionales necesitan, sino también nuestros ciudadanos, que no se sientan atropellados por un poder arbitrario, sino que esté a su servicio. La reforma de la justicia y de su sistema es impostergable. Segundo, ejercicio responsable y plena de la política. Venezuela garantizará condiciones reales de participación para todas las fuerzas.

0: fuerzas políticas del país. La democracia no se mide por la existencia de elecciones. La democracia se mide por la calidad de la competencia que precede esas elecciones. Una elección debe ser una solución, no un generador de conflictos irreconciliables. Quiero decirlo muy claro en esta Asamblea General. En Venezuela habrá elecciones. Y en esa dirección hemos iniciado un diálogo político con sectores de la oposición que conduzca a un proceso en igualdad de condiciones para todos. El pueblo venezolano, con su sabiduría ancestral, determinará el momento correcto y sus instituciones estarán preparadas para garantizar ese proceso inclusivo y transparente. Un país que no esté sometido a restricciones económicas de ningún tipo para que se garantice su derecho al desarrollo. El resto y las reacciones espasmódicas de adentro y de afuera forman parte del espectáculo que ya no quieren ver los venezolanos. Venezuela definitivamente debe abandonar el camino que permitió que el extremismo y la intolerancia se impusieran sobre la convivencia democrática y pacífica. Y allí pido el acompañamiento de la comunidad internacional para que respalden de buena voluntad los cambios que Venezuela necesita desde el respeto a la autodeterminación de mi país. Venezuela quiere respirar libre, ejercer sus derechos como nación soberana sin ningún tipo de intromisión. Una Venezuela admirada y respetada. Vengo a asumir hacia adelante una responsabilidad histórica, la de conducir a Venezuela desde una etapa de incertidumbre y conflicto hacia una etapa de democracia plena, reconocida por su propio pueblo y por el mundo. Una nueva etapa de bienestar para el renacer de Venezuela. A mi pueblo amado le digo, este no es el final de un discurso, es el comienzo de un compromiso. A la comunidad internacional le digo, Venezuela está lista para caminar de la mano de quienes crean en una relación internacional respetuosa, sin intromisiones ni prejuzgamientos. A los jóvenes que han crecido viendo un país fracturado y que muchas veces decidieron partir buscando lo que en nuestro país no encontraban, les digo que vale la pena creer de nuevo. Este es el momento de construir el país al que muchos quieran regresar y no solamente aquel del que muchos quisieron huir. Y a cada venezolano que hoy, en medio de la pérdida material o humana que dejó el terremoto, que se pregunta si vale la pena seguir de pie, les respondo que sí. Que la fuerza de este pueblo no se mide en los momentos fáciles, sino precisamente en los momentos como este. Que de cada catástrofe que hemos vivido como nación, siempre hemos salido más unidos de lo que estábamos antes de que ocurriera. Venezolanos, no prometo un camino fácil. La recuperación del país tomará un tiempo. La reconstrucción del alma nacional será nuestra prioridad. Caminaremos unidos como una sola nación que decidió, después del dolor, elegir la esperanza. Que este momento político y geopolítico quede en la historia como el día en que decidimos levantarnos todos juntos para construir el renacer de Venezuela. Este 16 de diciembre se cumplirán 200 años del llamado angustiado del libertador Simón Bolívar al pueblo de Venezuela para salvarlo de la disolución, la división y la guerra civil. Dijo, venezolanos, seréis consultados para que digáis cuándo, dónde y en qué términos queréis celebrar la gran convención nacional. Allí el pueblo ejercerá libremente su omnipotencia. Allí decretará sus leyes fundamentales. Tan solo él conoce su bien y es dueño de su suerte. Pero no un poderoso, ni un partido, ni una facción, sino el pueblo es soberano. Ni un poderoso, ni un partido, ni una facción. Todos juntos arrimemos pues nuestro esfuerzo para el renacimiento de la patria próspera que merecen nuestros hijos y nuestras hijas. Que Dios bendiga a Venezuela y que la unión de su pueblo sea de ahora en adelante nuestra bandera más grande para mostrar al mundo y para mostrar de lo que somos capaces los venezolanos de bien, digno y con moral histórica para seguir adelante. Muchas gracias.
1: Discurso de la Presidenta de la República Bolivariana de Venezuela, Delcy Rodríguez, en la 81ª Asamblea General de las Naciones Unidas, septiembre 2026.
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Día Interamericano de las Relaciones Públicas, una fecha dedicada a reconocer la importancia de la comunicación estratégica y la gestión de las relaciones en diversos ámbitos sociales, empresariales y gubernamentales en América. Este día es una oportunidad para destacar el papel fundamental que desempeñan los profesionales y las relaciones públicas en la contribución de la imagen y reputación de organizaciones y personas. El Día Interamericano de las Relaciones Públicas fue instituido por la Confederación Interamericana de las Relaciones Públicas para promover el conocimiento y la apreciación de esta disciplina en la región. Con la evolución de la tecnología y el auge de las redes sociales, el campo de las relaciones públicas continúa transformándose y el Día Interamericano de las Relaciones Públicas es una oportunidad para reflexionar sobre el impacto de esta disciplina en la actualidad y para inspirar a los profesionales a seguir innovando y adaptándose a los cambios del entorno global.

los llanos orientales vivía un joven que pasaba el día silbando y bebiendo. Era malcriado y siempre cumplían sus caprichos. Un día, enojado porque no le gustó la comida, obligó a su padre a salir a cazar un venado. Al no encontrar nada, este joven lo golpeó y lo mató.

0: oías las interpretaciones que hacían del músico. Vamos a la pausa y ya regresamos.
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3: Las 10 y 25 minutos.
2: Hora Mundial.
3: Hoy celebramos en Venezuela el Día Nacional del Contador Público en conmemoración a la publicación del 27 de septiembre de 1973 de la Ley del Ejercicio Profesional de la Contaduría Pública. Esta fecha rinde homenaje a los profesionales de la contaduría pública, quienes con esmero trabajan para garantizar la transparencia, la eficacia y el orden financiero necesario dentro del desarrollo económico de la patria. Desde GBKE Mundial extendemos un saludo a todas y a todos los contadores públicos en su día. Gracias por su labor y compromiso con el bienestar empresarial, económico y social de Venezuela.
4: En GBKE Mundial te informamos sobre el avance en la construcción de viviendas seguras para nuestro pueblo, para garantizarnos un techo firme y digno, tal como lo dice la Presidenta de la República Bolivariana de Venezuela, Delcy Rodríguez.
5: Más de 240 familias están recibiendo una vivienda completamente equipada. Y de aquí al mes de diciembre estaremos entregando 4.000 viviendas. La entrega será mensual y también vamos a incorporar nuevas viviendas que se van a construir y ya el Estado Mayor está en la revisión de los suelos con la Comisión Presidencial de Habilitación. Así que en su conjunto vamos a atender estas necesidades que hay de viviendas, bueno, derivadas del doblete sísmico del 24 de junio.
4: Primero, se realizan estudios profundos del suelo aplicando las normas sismo-resistentes COVENIM. Además, se emplearán materiales modernos y ligeros que protegen las estructuras contra la corrosión en zonas costeras y se mitigan los riesgos de deslizamientos por lluvias. Un país enfocado en construcciones responsables para la tranquilidad de nuestras familias. 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

0: en la política mundial y están haciendo un nuevo orden mundial multipolar ante nuestros ojos. Los países del sur global y del este se están afirmando como centros soberanos de desarrollo y asumiendo la responsabilidad para garantizar la seguridad en sus regiones, demostrando un compromiso con el derecho internacional, rechazando la presión externa y demostrando interés en la prosperidad de todos los estados, no solo de los elegidos. Esta filosofía creativa es también la base de la política exterior rusa. La comparten numerosas personas afines y es la base de cooperación de la CI, de la OCS, de los BRICS y de otras asociaciones de la mayoría mundial. Sin embargo, no a todo el mundo le gusta. La minoría occidental, que durante 500 años ha dominado a costa de los recursos ajenos, no abandona sus intentos de preservar sus privilegios e imponer sus reglas a todos. Occidente recurre cada vez más a la fuerza bruta, actuando de forma impredecible y arriesgada, poniendo en peligro las vidas y el bienestar de millones de personas o miles de millones de personas en nuestro planeta común.
1: Escuchábamos palabras del ministro de Asuntos Exteriores de Rusia, Sergei Lavrov.
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0: Estamos de vuelta en Construyendo la Utopía.
1: Una vez más con su programa Construyendo la Utopía, con este servidor Alfredo Clemente. Si uno pudiera hacer una analogía de verdad, de corazón, tienen que ver la película. La pueden conseguir por internet. Ya le dije, pues, busquen, yo la voy a poner en el grupo Construyendo la Utopía por Telegram, y se incorporan, se unen a esa forma de comunicarse o de enviar información. Bueno, no, decía que para ellos, y en la vida real es así, ellos no están buscando pruebas, ellos no buscan la verdad, ellos no buscan la verdad de los hechos, ellos lo que buscan es cómo encajar la realidad en una narrativa previamente construida. Eso es lo que se busca. Ellos crean una historia de drogas, narcoterrorismo y tal contra Venezuela. Ellos lanzan al mundo y luego buscan ellos buscan luego qué hechos se inventa, qué es lo que hay, cómo trabajar la realidad, cómo construir cosas, cómo crear cosas, hechos, inventan para encajar eso en su historia, pues, en la historia que ya contaron. Porque hay situaciones que son de verdad reales. Ellos crean en los países las organizaciones delictivas, contratan a malandros, a organizaciones criminales, a bandas, la inducen o la llevan al tráfico de drogas, crean los carteles. Eso es verdad, comprobada. Aunque los directores digan que en el caso del remake o de la versión creada por los Estados Unidos en los años 85 es una versión, no es de ellos, no fue inventada por ellos, sino en Francia. Y aunque el director de la película en el año 72, el gran rubio con zapato negro, dicen ellos que no tiene nada que ver con algo que sí tiene que ver con algo que ya pasó.

0: hubo en esos años de los 70 toda una organización que la, creo que hicieron una película llamada Conexión Francesa, la Conexión Francesa de Droga, que fueron los carteles de la droga dentro de Francia, organizaciones criminales dentro de Francia con el tema de la droga en el contexto de la Guerra Fría en los años 70. Aunque los directores digan que esa película no tiene nada que ver, sí tiene que ver. Y con los organismos de inteligencia de franceses. Esto dieron la oportunidad en los años 80. Se ahorraron el trabajo de crear un guión cuando había un guión tan bueno y tan sátiro, o sea, tan agradable, tan bien hecho, de burlas a los organismos de inteligencia franceses, que lo que hicieron fue transpolar, ¿verdad?, los hechos franceses, la película francesa, llevarla a Estados Unidos, que encajaba perfectamente, porque es un modus operandi internacional. Son manuales que se van pasando entre las colaboraciones de inteligencia entre los países, sobre todo los países de la OTAN o de Europa o anticomunistas. Entonces lo que hicieron fue una película, pero ambas responden a situaciones reales del tráfico de droga entre y realizados por organismos pertenecientes a los gobiernos que intentan combatir ese flagelo. Y efectivamente, no solamente que no lo combaten, es que lo promueven. ¿Y cuál es la premisa? No estamos combatiendo con sus mismas armas al enemigo. Esa es la lógica que utilizan. Entonces, sobre esa lógica, destruyen la integridad de los países o de las personas. Se pierde la intimidad. Hay violación de los derechos humanos. Evidentes violación a los derechos humanos. Y es lo que están utilizando hoy por hoy, cuando uno extrapola ese tipo de película y lo que van haciendo, con el caso venezolano. Entonces, hoy son dos temas, ¿verdad?, que estamos tratando de vincular. Primero, la severidad con la que se hacen las especulaciones con las que se hacen o se interpretan un discurso o algunos hechos. Y luego la severidad con que se juzgan esos hechos. Con nuestros prejuicios, con nuestros sesgos, yo entiendo que podamos estar dolidos, eso lo entiendo, que hay situaciones como la imposición de firmas con compañías transnacionales, que regrese el Fondo Monetario Internacional, con todo lo que se negó durante estos años y que se esté haciendo ahora. Ah, pero tenemos que comprender también el contexto, la realidad, hagamos ese esfuerzo. Chale, tragando vidrio molido. ¿Quién puede estar contento con que se hable y se diga lo que se dice? Los venezolanos están felices después que yo llegue. ¿Quién puede contestarse con ese tipo de cosas, con ese tipo de provocaciones? El que gana se queda con el botín. ¿Quién puede estar contento con eso? ¿Ustedes creen que de verdad la presidenta encargada, Delcy Rodríguez, está contenta? Maduro dijo, no sé si fue el propio Maduro o alguien dijo, que se pongan en los zapatos del presidente. En el caso de Maduro. 13 años, vamos a decir. A Maduro no se le dejó respirar ni un instante. Chávez, el presidente Hugo Chávez, no sufrió con todo el golpe de Estado que se le dio a Venezuela, con todos los golpes que les dieron a él. porque lo golpearon al presidente Chávez. Llegó golpeado el presidente Chávez. Con todo eso, Venezuela en esa época y con Chávez no sufrió ni el 20% de lo que sufrió Venezuela en estos 13 años con Maduro. Ni el 20% de lo que se le hizo a Venezuela. Ni de las agresiones que se le hicieron a Venezuela y a sus instituciones. Incluyendo el golpe de Estado. Y al pueblo venezolano. Nosotros en el 2003, 2004, sí, sufrimos escasez, el paro petrolero, no se puede olvidar nada de eso, porque fue fuerte para los venezolanos. Muy fuerte. Pero el presidente Chávez se preparó para ello. Se preparó para ello. A conciencia. No solamente la formación intelectual, sino el carácter, la piel, su conciencia, sus asesores. El presidente Chávez sabía que el rumbo era la toma del poder. Se discutió, lo discutieron. Lo sabía. Y cuando entró a la academia e hizo conciencia del poder de las armas y el poder de las ideas, cuando conjugó todo aquello, creó y buscó su destino el presidente Chávez. Así que nunca se pueden comparar Chávez y Maduro, porque sería injusto para Maduro, injusto para Maduro. Y nuestro pueblo forjó y se forjaron juntos el liderazgo de un hombre en medio de las circunstancias y el poder popular, las ideas, la empatía, la emoción, el sentimiento de un pueblo con las ideas y la postura de un hombre, o de una mujer, de un ser humano. Maduro no. Maduro no. Maduro es producto de unas circunstancias también que no buscó, que no estaba en sus planes. Y le tocó vivirlo. Y además con el compromiso público, público, de aquel discurso, de aquel testamento que hizo público ante todo un pueblo el presidente Chávez. El compromiso sellado ese día que nombró al presidente, no recuerdo la fecha, el 8 de diciembre fue, vino, cuando vino a Venezuela a entregar su testamento prácticamente póstumo al pueblo venezolano. Patria, patria, patria querida, cuando cantó eso. Horas antes se había enterado Maduro de lo que iba a suceder. Así que no vengan a comparar ni siquiera la historia de lo ocurrido con lo que ha vivido el presidente Maduro y lo que ha resistido este pueblo junto con el presidente Maduro. En unas circunstancias totalmente inéditas, inesperadas. Sería injusto además hacerlo. Totalmente injusto para aquellos que hablan de traiciones y hablan de no. Y ese Maduro de los dos primeros años no es el mismo Maduro del 2013, del 2026 ni del 2025 ni del 2024. Se creció Maduro, estudió, se preparó, hubo una transformación cualitativa de su pensamiento y de su acción. Y mira que yo no oía, pasaba trabajo oyendo Maduro. Quien le habla, pasaba trabajo, sufría oyendo a Nicolás Maduro y dejé de oírlo y dejé de oírlo y verlo porque, bueno, un tema de salud también, yo no puedo estar cogiendo rabieta cada vez que... Pero tenía que, no, incomprendí, tenía que, yo tenía que hacer el esfuerzo de comprender que él no tiene por qué saberlo todo. Y si algún gobierno, yo no oído a nadie, incluyendo el presidente Maduro, no oído a nadie, arrepentirse ni decir nada, los primeros que promovimos, regalamos, premiamos el uso de estos teléfonos, estos teléfonos, fuimos nosotros. Los primeros que promovimos el uso de las redes y las plataformas y le reclamábamos a los muchachos, mire, ¿cómo que tú no tienes TikTok, que tú no tienes aquello? Fuimos nosotros. Y eso, bueno, pero ¿cómo vamos a estar promoviendo eso? Además, con armas del enemigo. Cuando ni siquiera tenemos un correo nuestro. Todos nuestros correos son Gmail. Ya saben lo que estoy diciendo, ¿verdad? Lo que está detrás de lo que estoy diciendo. Más claro no puedo hacerlo. A estas alturas del juego nosotros estamos ahora detrás de la inteligencia artificial, estamos detrás de quitar los pares de los teléfonos, estamos detrás del internet, estamos detrás de promoviendo. No hemos recuperado la onda corta en la radio, no hemos perdido dándole a todo este tipo de, no voy a meterme más con la radio. Deberíamos recuperar toda la potencia que tenemos, más pendiente más de hierro inclusive y de estética que de contenidos. Hemos hablado de los estados mayores de comunicación, pero aquí todo el que llega con un bastón de mando, civil o no, yo he contado su historia. Bueno, si no le he contado será otro día, pero no cuando digo es que todo, caramba, que hay tanta gente que maneja el tema de la comunicación y no me incluyo porque no soy de esa gente, a pesar de que insisto tanto en el tema de la comunicación. Es una guerra simétrica y por más hierro que nosotros tengamos todavía, estamos a la saga. No podemos competir con millones y millones de bots que llaman, esas granjas de teléfonos que mandan mensajes y saturan. Tenemos que saber y definitivamente meternos en la cabeza así de una vez por todas. Ellos van a tratar de dividirnos. Van a tratar de destruir lo que se ha hecho. Nos van a llenar de ONG a Venezuela. Y van a tratar de sacar al chavismo, sea como sea. Hablan de que esto es un proceso de transición. Así que tenemos que ponernos las pilas. Ponernos las pilas y trabajar con toda la tolerancia del mundo para mantenernos unidos y lejos de la confrontación. Vamos a atender nosotros, cuando digo nosotros es los que manejan la capacidad política y tienen el poder político en Venezuela, de nosotros, o sea, tender los puentes, llamar, traer, buscar. No esperemos, por favor, que el otro lo haga. No. O la otra. No. Somos nosotros. Y no puede ser un llamado, vengan conmigo. No. No solamente ese llamado. Vengan conmigo es que te voy a llamar. y te voy a invitar, sin cámara, sin nada, sin, vamos a sentarnos. No sé si me explico. No puede ser llamado y dejar los orgullos a los lados, porque lo que está en juego es la patria, no son las personas, no es un tema de personalidad, no, todo va más allá, y de peleas inocuas, estúpidas, por darle un nombre sin sentido, no, esto es más grande. Y el que quiera besar, busca la voz que dicen. Yo no estoy de acuerdo con eso, pero que digo, tiende la mano. Aquí está mi mano, y vente. Aquí está el café, aquí está el té, aquí está, vamos a sentarnos. Tres días. Pero la confrontación, que se es tolerante. No así, Ángel Figueroa, que está en los controles. Ángel Figueroa en los controles. Ariadne Salcedo, en la locución de guardia. En la presidencia de YBKE Mundial, Alejandro Silva Villamizar. Y este servidor, Alfredo Clemente, le decimos hasta el próximo domingo en Construyendo la Utopía.
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2: 10 y 51, Estado Mayor de Servicios Públicos evalúa acciones tras pico histórico de demanda eléctrica. A continuación, información. El Estado Mayor de Servicios Públicos continúa con el impulso de programas y planes orientados a la recuperación y transformación del sistema eléctrico nacional en cumplimiento de las líneas estratégicas definidas por la presidenta de Venezuela, Delcy Rodríguez. En ese contexto, el vicepresidente sectorial de Obras Públicas y Servicios, Juan José Ramírez, destacó que esta semana se alcanzó un hito histórico de 16.424 megavatios de demanda, cifra comparable con los niveles registrados en 2017. Ramírez reiteró el llamado de la jefa de Estado a fortalecer la conciencia y el ahorro energético, luego de recordar que la generación hídrica enfrenta los efectos climáticos y que el uso responsable de la energía es fundamental para garantizar la estabilidad del sistema. Asimismo, el vicepresidente señaló que el Gobierno Nacional ejecuta un plan de incorporación de potencia que incluye la recuperación del sistema termoeléctrico, la sustitución de equipos y repuestos y la inversión en infraestructura eléctrica. Ariadne Salcedo, Noticiero Mundial. Miles de personas participarán en la edición 2026 de la Caminata Ciudad de Mérida. John Guerrero con los detalles.
3: Autoridades de la Alcaldía de Libertador trabajan en el relanzamiento de la Caminata Ciudad de Mérida, evento deportivo que concentra una alta cantidad de participantes, así lo destacó Rubia Quintanillo, una de las promotoras de esta actividad en sus inicios.
4: De verdad que celebramos que sea por la vida y que pueda incorporar a muchísimas personas más. En aquel tiempo hacíamos Por la Salud y Por la Vida, donde incorporábamos a más de 6.000 y 8.000 personas.
3: Quintanillo resaltó la importancia de retomar esta competición, ahora denominada Ciudad de Mérida para la Vida.
4: Poder mostrar a toda la población la importancia de hacer una actividad física que promueva la salud, la vida, el bienestar, y que por ende pues bajaran esos índices de sedentarismo, de obesidad, de hipertensión, de diabetes.
3: La también directora de la Escuela de Talento Deportivo de Mérida recordó que la participación está dirigida a todas las edades.
4: Y el objetivo no es una competencia, sino poder hacer una actividad masiva, que se puedan incorporar las personas sin ninguna distinción, sin ninguna condición.
3: La Caminata Ciudad de Mérida por la Vida se efectuará el próximo 10 de octubre con un recorrido de 5 kilómetros, salida y llegada en el Paseo de la Feria, inmediaciones de la estación Domingo Peña del sistema Trolcable del municipio Libertador. Desde el Estado de Mérida para YBK Mundial, reportó John Guerrero.
2: En materia deportiva, Venezuela empata a 3 goles con Uruguay en el inicio del Suramericano Sub-20 de futsal. Dorian Miserrano con la información.
5: La selección masculina de Venezuela empató a 3 goles con su similar de Uruguay en el debut del torneo Conmebol Suramericano de Fútbol Sala Sub-20 2026, que inició este sábado en el Domo Bolivariano de Barquisimeto. Alexander Rojas, con remate cruzado, abrió el marcador para Venezuela al minuto 5 del primer tiempo. Uruguay empató al iniciar el segundo tiempo con un gol de Rodrigo Maciel, habilitado por el capitán Román Cedres. El capitán criollo, Aarón Ruiz Pineda, al minuto 11, puso el segundo gol para Venezuela al batir al portero uruguayo con remate de zurda. Seguidamente, el vinotinto José Ledesma aprovechó la superioridad numérica luego de la expulsión por doble amarilla de un jugador uruguayo para, con un fuerte remate, colocar el tercer gol. Doriani Serrano, Noticiero Mundial.
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6: 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Octagésima primera Asamblea General de las Naciones Unidas, septiembre 2026.
2: Escuchemos palabras del ministro de Asuntos Exteriores de Nicaragua, Baldrak Ludwin.
7: Nicaragua llega a la 81 Asamblea General de las Naciones Unidas con la fuerza de la paz que creemos posible en nuestro país y en el mundo, donde la familia humana se pronuncia de todas las formas posibles por la urgencia de la armonía, indispensable para avanzar contra la pobreza en dignidad, libertad y fraternidad. Traemos a este foro de todos los pueblos y estados del mundo la legítima aspiración de las familias de todas partes y de nuestra Nicaragua en particular de vivir tranquilos, seguros, dedicados a fortalecer el trabajo que nos permite a todas y a todos crear mejores sociedades, más allá de la pobreza extrema y más cerca de la armonía, hermandad y complementariedad, tan indispensables para el progreso de todas, todos, y para que también juntos procuremos cuidar e incrementar nuestros recursos y riquezas naturales, con lo cual todos ganamos. La conflictividad que azota al mundo es, como sabemos, enemigo del bienestar al que todas y todos tenemos derecho. Clamamos con nuestro Rubén Darío por paz, paz, paz para avanzar en los objetivos trazados por todos y sobre todo por esta organización que nos reúne, proponiéndonos dejar atrás la pobreza extrema, la miseria y propiciar también, por el bien de todos y todas, el mundo mejor tan urgente y necesario. Las pestes y plagas de estos tiempos representan la mayor amenaza y el mayor peligro a las sociedades y a la comunidad humana, puesto que nos despojan de nuestros patrimonios y nos vemos asolados por graves crímenes que genera el narcotráfico, el crimen organizado, todo lo cual son formas de terrorismo que nos azotan y enferman.
2: Escuchábamos palabras del ministro de Asuntos Exteriores de Nicaragua, Baldrak Ludwin.
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2: Escuchemos palabras del presidente constitucional de Bolivia, Rodrigo Paz Pereira.
10: ¿Puede la diversificación energética mundial ser realmente justa si los países que poseen los recursos estratégicos continúan exportándolos principalmente como materia prima? No, por eso queremos asociarnos, queremos abrirnos al mundo, pero como sociedad y no meramente como base de recursos primarios. La transición energética debe ser también una diversificación productiva, debe crear oportunidades en los países productores, debe generar capacidades locales, respetar el medio ambiente, debe incorporar a las comunidades y debe permitir que nuestros jóvenes sean protagonistas de las nuevas industrias. Por eso proponemos una nueva relación internacional alrededor de los recursos estratégicos, una relación basada en inversión, conocimiento, tecnología y valor agregado.
2: Escuchábamos palabras del presidente constitucional de Bolivia, Rodrigo Paz Pereira.
6: Octagésima primera Asamblea General de las Naciones Unidas, septiembre 2026. 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Discurso de la Presidenta de la República Bolivariana de Venezuela, Delcy Rodríguez, en la 81ª Asamblea General de las Naciones Unidas, septiembre 2026.
11: Distinguido presidente de la 81 Asamblea General de las Naciones Unidas, distinguidos jefes de Estado, jefes de gobierno y de delegaciones. He estado en este estrado en distintos momentos de mi vida como funcionaria. Primero como canciller, luego como vicepresidenta ejecutiva y ahora como presidenta encargada de la República Bolivariana de Venezuela. En todos estos momentos han sido motivo de reflexión los grandes temas, aspiraciones y preocupaciones de la humanidad. La paz, el desarrollo, la igualdad, la crisis climática, el libre comercio, seguridad energética y más recientemente la inteligencia artificial. Sobre estos desafíos, Venezuela ha mantenido y mantiene líneas muy claras. Uno, su apego a la paz y el rechazo a la violencia. Que sea el entendimiento y el diálogo sobre el conflicto. Creemos firmemente en el poder del entendimiento y el diálogo. Venezuela, que hoy sabe lo que es levantar a sus hijos de entre los escombros, extiende su solidaridad más profunda a todos los pueblos que sufren la guerra y reafirma sin ambigüedades que la paz, una paz justa, duradera, con dignidad para todas las partes, no es una aspiración ingenua, sino la única salida verdaderamente humana. Dos, el desarrollo inclusivo con justicia social para mitigar la pobreza y aliviar el sufrimiento de cientos de millones de personas concentradas principalmente en el sur global. Sabemos que las sanciones socavan las libertades económicas, financieras y retardan el desarrollo humano. Tres, creemos en el respeto a los derechos de la naturaleza como única vía para la consagración de la vida humana. Cuatro, de igual forma, el fracaso institucional del comercio global es evidente, porque ninguna nación puede prosperar bajo esquemas supranacionales que no promuevan la industria nacional y premien la deslocalización. Quinto, por otro lado, la estabilidad internacional exige resolver el trilema energético, garantizar simultáneamente la seguridad en el suministro, precios asequibles y sostenibilidad ambiental. Promover cronogramas de descarbonización forzados es una amenaza directa a la seguridad alimentaria, el empleo, la producción. Debemos evitar colapsos industriales, quiebres productivos y costos energéticos insoportables para los pueblos. La seguridad energética se hace así imprescindible para el sostenimiento de la economía internacional y el desarrollo. Sin duda alguna, Venezuela juega y jugará un papel muy importante en esta fórmula internacional. Resalto así el recién acuerdo binacional Estados Unidos-Venezuela como uno de los más grandes jamás suscritos y que contribuirá al equilibrio energético del hemisferio y de la economía internacional. Sexto, mención aparte, la inteligencia artificial, que supone una verdadera revolución tecnológica. Estamos en presencia de un hito de transformación de la humanidad, que bien empleada significará un desarrollo sin precedentes en la salud, en el ambiente, en los procesos productivos y en la vida en general de los seres humanos. Los gobiernos, los sectores tecnológicos, la comunidad científica, tenemos la inmensa responsabilidad de no desviar el propósito constructivo y vital de la IA en beneficio de los ciudadanos, así como de no profundizar la brecha y la desigualdad digital en el mundo. Séptimo, no puedo dejar de mencionar en este espacio, sede de la legalidad internacional, nuestra reafirmación de los históricos derechos de Venezuela sobre la Guayana Esequiba y el llamado a la República Cooperativa de Guyana a resolver y volver a las negociaciones tal como lo ordena el Acuerdo de Ginebra. Los acuerdos que más perduran son los que provienen de negociaciones bilaterales por encima de organismos externos. Para quienes se preguntan de qué lado está Venezuela, ahí están nuestras líneas y referentes. Nuestro bando es uno solo, el de los ciudadanos del mundo que procuran su felicidad, su desarrollo y su libertad. Mucho se dice sobre Venezuela, muchos opinan sobre Venezuela, algunos intentan interferir en los asuntos de Venezuela. Vengo a hablarles de una Venezuela cuya vida nacional ha estado afectada por una crisis de convivencia política que perturbó la vida nacional y nuestra interacción con el mundo.
12: se impusieron intereses ajenos al bien común de los venezolanos. En 2026, Venezuela ha vivido dos grandes y dolorosas pruebas en su vida como nación. Una derivada del estrangulamiento de su vida política interna y la confrontación agudizada con los Estados Unidos de América. Otra proveniente de la fiereza de la naturaleza, el doble terremoto del 24 de junio. A pesar de estos golpes de la vida tan fuertes, como diría el poeta César Vallejo, para los venezolanos y venezolanas, hoy Venezuela renace. Renace resume la actitud de nuestro pueblo que ha asumido frente a estos acontecimientos. La transformación de una relación política fundamentada en el diálogo, la negociación y la diplomacia. Por eso hoy Venezuela aspira con Estados Unidos, con sus vecinos, con todos los países de nuestro continente y de la comunidad internacional, reconstruir y sostener relaciones de cooperación, respeto e igualdad. Quiero en esta 81 Asamblea General de la ONU agradecer al presidente Donald Trump y a su gobierno por su disposición a retomar el camino de las relaciones diplomáticas y de cooperación con Venezuela. La última vez que dos presidentes de Venezuela y los Estados Unidos se reunieron fue en el año 2009. Hoy trabajamos seriamente para dirimir a través del diálogo las diferencias existentes, pero principalmente para abonar los caminos para el relacionamiento energético, la promoción de seguridad, la lucha común contra el crimen transnacional y la cooperación económica en beneficio de ambos pueblos y de nuestro continente. Por otro lado, la reconstrucción material, moral y espiritual de nuestra patria, azotada por una devastadora tragedia natural. Quiero agradecer a todos los países de América, de Europa, de Asia, de África, de Medio Oriente, así como a todo el sistema de las Naciones Unidas que brindaron su solidaridad al pueblo venezolano durante las horas más oscuras causadas por el doble terremoto. Allí se sintió el verdadero espíritu fundador de esta organización. Hoy vengo a esta asamblea como una hija más de Venezuela, a presentar las aspiraciones de un país que busca construir su propio destino luego de conflictos políticos, en medio de bloqueo económico que impactó el modelo de desarrollo, inclusión e igualdad. Durante demasiado tiempo fuimos un país dividido entre trincheras, donde el color de una bandera partidista pesaba más que el apellido común que todos compartimos, venezolanos y venezolanas. Esta etapa debe cerrarse para dar inicio a un nuevo tiempo político basado en la verdad, la justicia y la capacidad de mirar hacia adelante juntos y encontrar en el diálogo político respetuoso un espacio genuino para dirimir las diferencias que como venezolanos tenemos, buscando siempre un horizonte a favor del país. Me complace anunciar que Venezuela ha iniciado un proceso de transformación democrática para su renacer, un proceso ordenado, institucional y verificable, para construir un país más libre para todos, más próspero y más reconciliado consigo mismo. Un proceso de cambio político, económico, espiritual, de reformas estructurales para el renacer de Venezuela, para el renacer de nuestra nación, para el renacer de nuestro pueblo. Se trata de construir un país donde nadie tenga que ganar desconociendo al otro, porque todos, especialmente los jóvenes que apenas empiezan su socialización política, somos Venezuela. Tenemos que aspirar a una Venezuela cuya clase política esté íntimamente comprometida con los intereses nacionales por encima de cualquier cosa y no esté secuestrada por algoritmos mediáticos. Conozco muy bien a Venezuela. Agradezco a Dios la oportunidad que me ha brindado para conocer los espacios institucionales en distintos sectores de la vida pública. Sé dónde están las puertas que se deben abrir para la transformación profunda de Venezuela y para la edificación de nuevas bases para una economía al servicio del desarrollo nacional, de una justicia cabal para todos sin distingo de clase social o política, y de consolidar un sistema de justicia e igualdad social como lo concibió nuestro padre libertador Simón Bolívar. Quiero que de los escombros de la división levantemos los cimientos de una república nueva, plural, profundamente espiritual y en paz consigo misma, pero también en paz con un mundo que lamentablemente cada día menos integrado. La historia nos ha enseñado que algunas de las transiciones democráticas más sólidas del mundo contemporáneo no nacieron de la ruptura, sino de la transformación conducida con firmeza desde las propias instituciones. Esa es la inspiración, no la reproducción de una historia ajena ni pasada, sino el aprendizaje de una idea universal. La legalidad puede ser el camino hacia una legalidad mejor. Una nación no renace solamente reconstruyendo edificios, renace cuando reconstruye la confianza en sus instituciones. Por eso quiero anunciar y reafirmar con precisión ante ustedes los pilares de este proceso. Primero, una reforma jurídica ordenada. Venezuela ha emprendido un proceso de revisión institucional para fortalecer el funcionamiento del Estado y poder brindar la seguridad jurídica que no solo los inversionistas nacionales e internacionales necesitan, sino también nuestros ciudadanos, que no se sientan atropellados por un poder arbitrario, sino que esté a su servicio. La reforma de la justicia y de su sistema es impostergable. Segundo, ejercicio responsable y plena de la política. Venezuela garantizará condiciones reales de participación para todas las fuerzas políticas del país. La democracia no se mide por la existencia de elecciones. La democracia se mide por la calidad de la competencia que precede esas elecciones. Una elección debe ser una solución, no un generador de conflictos irreconciliables. Quiero decirlo muy claro en esta Asamblea General. En Venezuela habrá elecciones y en esa dirección hemos iniciado un diálogo político con sectores de la oposición que conduzca a un proceso en igualdad de condiciones para todos. El pueblo venezolano, con su sabiduría ancestral, determinará el momento correcto y sus instituciones estarán preparadas para garantizar ese proceso inclusivo y transparente. Un país que no esté sometido a restricciones económicas de ningún tipo para que se garantice su derecho al desarrollo. El resto y las reacciones espasmódicas de adentro y de afuera forman parte del espectáculo que ya no quieren ver los venezolanos. Venezuela definitivamente debe abandonar el camino que permitió que el extremismo y la intolerancia se impusieran sobre la convivencia democrática y pacífica. Y allí pido el acompañamiento de la comunidad internacional para que respalden de buena voluntad los cambios que Venezuela necesita desde el respeto a la autodeterminación de mi país. Venezuela quiere respirar libre, ejercer sus derechos como nación soberana sin ningún tipo de intromisión. Una Venezuela admirada y respetada. Vengo a asumir hacia adelante una responsabilidad histórica, la de conducir a Venezuela desde una etapa de incertidumbre y conflicto hacia una etapa de democracia plena, reconocida por su propio pueblo y por el mundo. Una nueva etapa de bienestar para el renacer de Venezuela. A mi pueblo amado le digo, este no es el final de un discurso, es el comienzo de un compromiso. A la comunidad internacional le digo, Venezuela está lista para caminar de la mano de quienes crean en una relación internacional respetuosa, sin intromisiones ni prejuzgamientos. A los jóvenes que han crecido viendo un país fracturado y que muchas veces decidieron partir buscando lo que en nuestro país no encontraban, les digo que vale la pena creer de nuevo. Este es el momento de construir el país al que muchos quieran regresar y no solamente aquel del que muchos quisieron huir. Y a cada venezolano que hoy, en medio de la pérdida material o humana que dejó el terremoto, que se pregunta si vale la pena seguir de pie, les respondo que sí. Que la fuerza de este pueblo no se mide en los momentos fáciles, sino precisamente en los momentos como este. Que de cada catástrofe que hemos vivido como nación, siempre hemos salido más unidos de lo que estábamos antes de que ocurriera. Venezolanos, no prometo un camino fácil. La recuperación del país tomará un tiempo. La reconstrucción del alma nacional será nuestra prioridad. Caminaremos unidos como una sola nación que decidió, después del dolor, elegir la esperanza. Que este momento político y geopolítico quede en la historia como el día en que decidimos levantarnos todos juntos para construir el renacer de Venezuela. Este 16 de diciembre se cumplirán 200 años del llamado angustiado del libertador Simón Bolívar al pueblo de Venezuela para salvarlo de la disolución, la división y la guerra civil. Dijo, venezolanos, seréis consultados para que digáis cuándo, dónde y en qué términos queréis celebrar la Gran Convención Nacional. Allí el pueblo ejercerá libremente su omnipotencia. Allí decretará sus leyes fundamentales. Tan solo él conoce su bien y es dueño de su suerte, pero no un poderoso, ni un partido, ni una facción, sino el pueblo es soberano. Ni un poderoso, ni un partido, ni una facción. Todos juntos arrimemos pues nuestro esfuerzo para el renacimiento de la patria próspera que merecen nuestros hijos y nuestras hijas. Que Dios bendiga a Venezuela y que la unión de su pueblo sea de ahora en adelante nuestra bandera más grande para mostrar al mundo y para mostrar de lo que somos capaces los venezolanos de bien, digno y con moral histórica para seguir adelante. Muchas gracias.
13: Discurso de la Presidenta de la República Bolivariana de Venezuela, Delcy Rodríguez, en la 81ª Asamblea General de las Naciones Unidas, septiembre 2026.
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0: CBKE Mundial te da la hora.
1: Las 11 y 25 minutos.
0: Hora Mundial.
1: El 27 de septiembre de 1821 falleció en Curazao Luis Brión, un prócer e ilustre marinero que surcó el mar Caribe en aras de la emancipación de Venezuela. Sus habilidades como comerciante y su amplia experiencia como militar fueron clave para la formación de una poderosa flota que permitió tomar el control de los ríos y costas venezolanas, asegurando el triunfo de los patriotas. Como héroe naval, tuvo una destacada participación en la batalla naval de los Frailes en 1816, ganándose el título de almirante de la Marina de Venezuela y Colombia, otorgado por el libertador Simón Bolívar, de quien fue un fiel seguidor y amigo. Aquejado por la tuberculosis, murió prematuramente a los 39 años de edad. Desde 1882, sus restos descansan en el Panteón Nacional. 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
4: ¿Sabías que el fenómeno climático El Niño afecta de manera directa a Venezuela? 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
5: Dado que más del 70% de la energía

0: Septiembre 2026.
1: Escuchemos palabras del ministro de Asuntos Exteriores de India, Subrahmanyam Jaishankar.
2: Remain our primary preoccupation.
3: La incapacidad de mantener la paz no solamente socava la seguridad, sino que amenaza el progreso y desacelera el desarrollo. En un mundo globalizado, los efectos de la guerra se hacen sentir en todo el mundo. Los países muy lejos de los conflictos están penalizados sin culpa alguna. Los que más sufren el impacto son los que menos han contribuido con el conflicto. Esta es la situación. Este año somos testigos de un conflicto en el Golfo que exacerba una situación ya de por sí difícil. Nos preocupa sobremanera las hostilidades que no cesan, los ataques a los navíos comerciales, a los marineros, el tránsito, los asaltos en los caminos hídricos, y esto es inaceptable. Necesitamos a todas las partes a mermar las escalas y proteger a los civiles y un flujo ininterrumpido de energía y comercio.
1: Escuchábamos palabras del ministro de Asuntos Exteriores de India, Subrahmanyam Jaishankar.
0: 81ª Asamblea General de las Naciones Unidas, septiembre 2026.
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2: 11:51. Venezuela impulsa la inteligencia artificial para la promoción turística. A continuación los detalles. Venezuela se encamina hacia la digitalización y automatización del sector turístico. Para ello, utiliza las oportunidades que brindan la tecnología y la inteligencia artificial, a fin de posicionarse como un destino competitivo en la región y en el mundo. Bajo esta premisa, se desarrolló en Caracas el encuentro Tech and Travel, transformando el turismo con inteligencia artificial, organizado por el Consejo Superior de Turismo en alianza con la Universidad Central de Venezuela, con la participación de prestadores de servicios, académicos y expertos en tecnología, como parte de la agenda de eventos formativos con motivo del Día Mundial del Turismo. En ese contexto, la ministra para el Turismo, Daniela Cabello, indicó que el objetivo de sumarse a la innovación digital es hacer que el que visite a Venezuela también consiga al alcance del teléfono el destino que necesite. Además, reconoció el apoyo del sector privado e invitó a los empresarios y emprendedores a adaptarse a la nueva era digital y formar parte de este gran ecosistema cada día más sostenible, cada día más tecnológico, cada día más integrado y cada día más globalizado, subrayó Cabello. Ariadne Salcedo, Noticiero Mundial. Comunidades del municipio Libertador del Estado Mérida eligen sus voceros ante el Consejo Local de Planificación Pública. John Guerrero con la información.
3: En las diferentes parroquias del municipio Libertador de Mérida se desarrollan las elecciones de las vocerías del Consejo Local de Planificación Pública. El representante de este órgano, Ricardo Peñuela, explicó la relevancia de esta instancia del poder popular.
4: La función de este Consejo Local, y que no es más que una representación de las parroquias, de las comunas, de las organizaciones socioproductivas y de los movimientos sociales, que en este cuerpo colegiado pues se planifica, se evalúan las necesidades de cada una de las comunidades, de los territorios, para que luego en ese marco de esas ideas se pueda generar el presupuesto participativo y bueno, se le pueda dar una respuesta inmediata.
3: Peñuela acotó que el proceso se ha efectuado con normalidad y cumpliendo el cronograma previamente difundido.
4: Una convocatoria pública que arrancó el 26 de agosto y que sin lugar a duda hemos generado jornadas de inducción, jornadas de formación y bueno, los consejos comunales del municipio Libertador, por supuesto, actualizados con sus vocerías, así como las comunas y organizaciones socioproductivas, movimientos sociales, participando, registrándose en este importante proceso.
3: Ricardo Peñuela detalló que son más de 120 consejos comunales adecuados quienes participarán en esta elección de vocerías del CLPP. Reiteró la importancia de la actualización de los espacios de participación popular en beneficio de las 15 parroquias que conforman la jurisdicción del Libertador. Desde el Estado de Mérida para YBKE Mundial, reportó John Guerrero.
2: En el estado Zulia, la Cámara de Comercio presentó propuesta en materia eléctrica para mejorar el servicio a la entidad. Berta Argüello con la información.
5: Ante la situación eléctrica y que afecta duramente al estado Zulia, el presidente de la Cámara de Comercio, Dino Canfoselli, resalta la importancia de acelerar la ley orgánica del servicio eléctrico. El gremio empresarial de esta forma realizó planteamientos generales.
6: Sí, por supuesto, terminar con la aprobación de la LOCE, la ley orgánica del servicio eléctrico, para que finalmente el sector privado pueda apoyar directamente en la reforma y en el sistema de las reparaciones de todo que se debe a nivel nacional, de todo el sistema eléctrico nacional. Es importante ese primer punto, la apertura del trabajo con los gremios, con las universidades, por supuesto, es importante. Las conversaciones que debemos tener también con el gobierno de Estados Unidos es importante también tenerlos, porque el Zulia tiene una producción que viene en ascenso, una producción petrolera que viene en ascenso, y por supuesto hay recursos que se están generando, y el gran problema que tenemos todos hoy a nivel nacional es el sector eléctrico, y por supuesto en el Zulia, con el clima que tenemos acá, evidentemente los cortes de 6, 7 hasta 12 horas que estamos teniendo cuando hay fallas graves, por supuesto que no nos dejan producir, no nos dejan dormir tranquilos, y hoy hay una afectación que yo podría decir que hay una afectación de por lo menos el 30% en la eficiencia y en el desempeño de los negocios, que por supuesto nos hace la vida cuesta arriba.
5: Destacó el máximo representante representante de la Cámara de Comercio del Estado Zulia, Dino Campocelli, la necesidad de normalizar el servicio eléctrico con una importante inversión. Destacó que la reactivación económica es necesaria y, por supuesto, con un sistema eléctrico estable, confiable y con capacidad suficiente. Desde Maracaibo, Estado Zulia, Berta Argüello, Noticiero Mundial.
2: 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Los invitamos a seguir en sintonía de nuestra programación. 11:57, hora mundial.
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10: Llegó a Que Cante Mi Gente desde San Juan de los Morros, en el estado Guárico, Anita de Jesús, la guariqueña de la salsa, con su tema El Amor Más Puro. Vamos a escucharlo.

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2: YBKE Mundial te da la hora.
3: Las 12 y 0 minutos.
2: Hora Mundial.
4: Himno Nacional de la República Bolivariana de Venezuela. Letra de Vicente Salias y música de Juan José Landaeta. Decretado himno oficial en 1881 por el general Antonio Guzmán Blanco.
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0: ¡Viva Venezuela!
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Así se compone un son sabrosito, claro, 27 de septiembre, ajá, 27, faltan 3 días para que este humilde servidor arribe a un aniversario más. El 30 de septiembre estaría arribando a un aniversario más, Dios mediante. Gracias, gracias. Acepto de todo un poquito, donaciones y demás hierbas. Saludos para José Lugo, que ya está conectado. El gran José Lugo. Tremenda gorra, la original. ¿Usted sabe cómo es? Abrazo, mi estimado, el ecologista alcalde, José Lugo. Un abrazo, hermano. También para Ronald, que se unió en nuestro TikTok. Reciban el mundial saludo en la presidencia de Llevecae Mundial del licenciado y profesor Alejandro Silva Villamizar. En la vicepresidencia, Conrado Valero. En la gerencia general de contenidos, gerencia quise decir, la bellísima, hermosísima María de los Ángeles Pérez. Y conduciendo la nave a sus distintos hogares, bajo la alfombra, bajo el tren, bajo el metro, en cualquier búnker. Nada más y nada menos, la señal de Llevecae Mundial, dirigida por el inconfundible ángel del sonido. Un ángel, el ángel del sonido, Ángel Figueroa, el hombre que desayuna en Caracas, almuerza en La Guaira. Pero yo me hago la pregunta, ahora que no tiene helicóptero ni avión, y almuerza allá en Boca de Aroa, cena en Boca de Aroa. Ah, tiene un Ferrari, me está haciendo señas que tiene un Ferrari. ¡Ay, Dios mío, cómo! ¡Ay! No puede ser, Figueroa, pero salió ileso. El hombre se eyectó antes del encontronazo. Salió ileso. Un servidor, quien tiene el inmenso placer de presentar para ustedes, Alberto Sazón Velázquez, más nada, el sazón de la salsa. Hola María, te estoy llamando, María. ¿Cómo? Ajá, te agarré. Bueno, listos y prestos, 27 de septiembre, ¿verdad? Y tenemos un programa súper especial. Tenemos crema y nata. Y me decía Figueroa, sazón, lo que hay es vitamina. Como 15, 20 más o menos. 15. Señoras y señores, voy a darle los números de contacto para que usted interactúe con nosotros. 0412-960-2687. Saludos, Miriam Fumero. Gracias, Miriam. Pura vitamina B12, más nada. El Oriental. Saludos, hermano. Leris Romero también. 0412-960-2687. 0212-992-9932. 0212-993-1904. Y nuestro contacto vía satelital, 0412-960-2687. Listos y presto, si está de cumpleaños, María, si está de onomástico, hermano, el gran Boris, gracias Boris, el gran Boris, desde, desde el celular de Miriam, ahora sí entendí, mi hermano Boris Marcano. Saludamos a la señora Miriam Fumero, ahora sí, el hombre está ahí camuflajeado con el celular de Miriam. Un abrazo para ti y bendiciones también para la señora Miriam. Boris Marcano, el violonchelista, tremendo, tremendo. Estuvo el domingo pasado y nos deleitó con ese recital. Nos puso a bailar a todas y todos. Bueno, no le vamos a quitar más tiempo, amigas y amigos. Y se enciende el fogón, se prende la llama, levanta el fuego y arranca. Sabor y sazón con perla fina. Monguito y suena lo demás. ¡Sopla, Santa María!

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Ahí tienes que ser paciente. Si no se te va la mano, y el bailador que lo baila no puede gozar, hermano. ¿Por qué? Aquí estoy. Aquí está Sazón en vivo directo en el Estudio Mundial. 12:19 minutos. 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La emisora que no duerme, así es. Así se compone un son. Saludamos a Magalita en Chacaíto. También a Pachico Rodríguez, el popular carupanero. Franca la come todo. Y todo el equipo grande ahí en Chacaíto disfrutando del programa. Así es. También allá en los Altos Mirandinos se comunican con nosotros. Saludamos a Freddy el Príncipe allá en el Valle. Jorge Castrillo también en sintonía del programa conjuntamente con Cruz María Mendoza, la recién cumpleañera. La cumpleañera de 15 días. Cumplió el 14 y todavía está celebrando. Imagínese usted, 15 días. Del 14, mire, hoy es 27 y todavía está celebrando. Pero no, Sazón, yo voy a pegar mi cumpleaños con el tuyo, que es el 30. Ah, bueno, lo pegaremos. Lo pegaremos ahí. Así es. Un abrazo para los gorditos de la salsa, buenos amigos. Especialmente Rudimar, el gordito de la salsa. Es uno de los gorditos, son dos o varios gorditos. Gracias, Rudimar. Bendiciones, hermano, ahí estamos. No puedes gozar, hermano. Para usted y todos los presentes, vamos a colocarle otras melodías que escogimos. Recuerden, ya llegamos a un K, son cinco que estamos buscando. Recuerden el dedito ahí, mire, ahí, tac, tac, tac. Y si no puede por el índice, le da con el anular. Y si no puede con el anular, le da con el mayor. Si no puede con el mayor, le da con el meñique. Y si usted no puede con el meñique, le da con la punta del pie. Ya sabes ese tema de la punta del pie. Denle con la punta del pie. Ahí mi pana le está dando con la punta del pie. ¿Ah? Y hay que bailar con la punta del pie. 12:21 minutos, hora mundial. Seguimos. Sabor y Sazón. El cumpleañero, 7 añitos apenas. Súbele.

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3: YPKE Mundial te da la hora.
4: Las 12 y 25 minutos.
3: Hora Mundial.
4: El 27 de septiembre se celebra el Día Mundial del Turismo, una fecha proclamada por la Organización Mundial del Turismo, OMT, con el objetivo de concienciar acerca del valor social, cultural, político y económico del turismo. Esta celebración anual destaca la capacidad del turismo para fomentar el entendimiento entre los pueblos y promover la diversidad cultural y el desarrollo sostenible. El turismo es una de las industrias más dinámicas y de rápido crecimiento en la economía global. En el Día Mundial del Turismo se organizan eventos, conferencias y actividades en todo el mundo para celebrar y reflexionar sobre el papel del turismo en nuestras vidas. Es una oportunidad para reconocer el esfuerzo de aquellos que trabajan en la industria turística y para promover un turismo más responsable y accesible para todos. 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
4: Octagésima Primera Asamblea General de las Naciones Unidas, septiembre 2026.
6: Escuchemos palabras del ministro de Asuntos Exteriores de Rusia, Sergei Lavrov.
7: Уважаемый господин председатель.
8: Se están dando cambios tectónicos en la política.

0: de la mayoría mundial. Sin embargo, no a todo el mundo le gusta. La minoría occidental, que durante 500 años ha dominado a costa de los recursos ajenos, no abandona sus intentos de preservar sus privilegios e imponer sus reglas a todos. Occidente recurre cada vez más a la fuerza bruta, actuando de forma impredecible y arriesgada, poniendo en peligro las vidas y el bienestar de millones de personas o miles de millones de personas en nuestro planeta común.
1: Escuchábamos palabras del ministro de Asuntos Exteriores de Rusia, Sergei Lavrov.
2: 81ª Asamblea General de las Naciones Unidas, septiembre 2026. 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

con todos los ingredientes. Son las 12:37 minutos, hora mundial. Saludamos al 777 que se hizo presente en TikTok. Gracias al 777. También Aracelis, que está en sintonía. Y buenos amigos que reportan, José Francisco Pachico Rodríguez. Un abrazo, Pachico, para ti y la familia. También está en sintonía Margarita Piñero, Iván Pacheco de la dinastía Pacheco. Gracias, Iván, por estar ahí siempre. Un saludo muy especial para usted allá en Petare y sus adyacencias, desde Guaycoco, Petare, así es. Bueno, amigas y amigos, vamos a continuar con este recital de temas musicales que hemos escogido para ustedes. Sigan disfrutando de la mejor constelación musical que tiene sabor y sazón por YBKE Mundial.

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3: 12:51, en el estado Aragua favorecen a más de 100 familias con luminarias y transformador en Ocumare de la Costa. A continuación la información. Como parte de los planes de atención integral a los servicios públicos, se instalaron luminarias y un transformador en el caserío Aponte y en el sector Santa Edubigues de Ocumare de la Costa del estado Aragua. La alcaldía de Ocumare de la Costa de Oro, en trabajo conjunto con las cuadrillas de la Corporación Eléctrica Nacional, ejecutó estas labores para favorecer a 150 familias del municipio. Por su parte, el alcalde Wilmer Leal informó que en la comunidad de Santa Edubigues se instaló un nuevo transformador de 37.5 kilovoltiamperio. Esta maniobra permite estabilizar el suministro eléctrico en la entidad. Asimismo, Leal expresó su reconocimiento a las autoridades regionales y al equipo de la Corporación Eléctrica Nacional por el apoyo institucional brindado para la solución de estas solicitudes comunitarias. Ariadne Salcedo, Noticiero Mundial. En el estado Nueva Esparta, la alcaldía del municipio Mariño renueva alumbrado público en la avenida Rómulo Betancur para reforzar la seguridad vial. Karina Brito Rosas con los detalles.
4: La alcaldía del municipio Mariño del estado Nueva Esparta completó la instalación de 70 luminarias LED de 240 vatios a lo largo de la avenida Rómulo Betancur en Porlamar. Esta intervención permite optimizar la visibilidad nocturna y reforzar la seguridad vial en uno de los accesos principales de la ciudad marinera. La acción forma parte del plan integral Porlamar Iluminado, un proyecto que ha permitido recuperar la iluminación en importantes corredores viales de la zona. Entre las vías atendidas recientemente destacan las calles La Marina, Zamora y San Rafael, además de la avenida Raúl Leoni. El alcalde Eneas González enfatizó que los trabajos de mejoramiento en la red eléctrica municipal continuarán de forma progresiva en otras arterias viales de alto tránsito. Las siguientes fases del programa abarcarán las avenidas Juan Bautista Arismendi, 4 de Mayo y Bolívar. Desde el municipio Mariño del estado Nueva Esparta, Karina Brito Rosas, Noticiero Mundial.
3: A esta hora establecemos un contacto informativo con nuestro reportero en el estado Mérida, John Guerrero. Adelante, John, te escuchamos.
5: Desde la Plaza Bolívar de la ciudad de Mérida, hoy la Fundación Un Abrazo de Cambio de Vida ha realizado una actividad especial de la que se efectúan de manera regular para atender personas en situación de calle o de vulnerabilidad. Acá se encuentra a mi lado el presidente de esta fundación. Nos va a explicar un poco acerca de lo que trata justamente esta organización.
6: Un Abrazo Te Cambia la Vida es una fundación que tiene 14 años aquí en el estado Mérida. Es destinada a la ayuda social, atendemos a personas en situación vulnerable, en situación de abandono o de calle, con charlas de motivación. Tenemos también la ayuda de psiquiatras, de psicólogos, de orientadores, ayuda espiritual para las personas que lo requieran. Podemos decir, siempre decimos que nadie es tan pobre como para no dar nada, los abrazos son gratis en medio de los caos, en medio de la incertidumbre, de la insensatez. Hoy nosotros salimos a las calles del estado Mérida a decirle a la sociedad que los abrazos son gratis. Hay abrazos que no solamente salen de los brazos, hay abrazos que también salen del alma y del corazón.
5: La respuesta de las personas ante la atención, se sienten agradecidos por lo poco o mucho que se les puede dar. ¿Qué tipo de despliegue ustedes realizan?
6: Sí, atendiendo a personas con alimento, con medicamento, con atención médica también, porque hay algunos que requieren que los llevemos al hospital y se les puede hacer el enlace, los llevamos, pero ellos son muy agradecidos, son contentos con lo poco que se les puede dar, son agradecidos. Ahorita ahorita vamos a tener un programa especial que se llama Resplandece. Todos los años hacemos Resplandece. Desde este 19 de octubre se conmemora el Día Mundial de la Lucha contra el Cáncer de Mama, y el Abrazo Te Cambia la Vida siempre se ha hecho presente en el Hospital Universitario de los Andes en atención a los pacientes de oncológicos.
5: Bien, las palabras de David García, eres el presidente de la Fundación Un Abrazo Te Cambia la Vida, también presidente de Ferisol y pues también comandando el plan Media por la Vida que orienta la Alcaldía del Libertador. Información que tenemos a esta hora desde Mérida para Llevecae Mundial, reportando John Guerrero.
3: Agradecemos a nuestro reportero John Guerrero por el contacto informativo. 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
0: 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Octagésima primera Asamblea General de las Naciones Unidas, septiembre 2026.
7: Escuchemos palabras del vicepresidente de China, Han Sen.
8: China considera que la soberanía y seguridad de los países de Oriente Medio, incluido el Golfo, debe respetarse. Las cadenas internacionales industriales y de suministro deben permanecer estables y sin impedimentos y debe salvaguardarse el comercio mundial. China pide impulsar la gobernanza de la ribera occidental y la reconstrucción post-conflicto de Gaza, de acuerdo con el principio de que sean los palestinos quienes gobiernen Palestina. También se pide devolver la cuestión de Palestina al cauce adecuado, que es la solución de dos estados cuanto antes. Sobre Ucrania, el presidente Xi Jinping ha presentado cuatro ideas sobre lo que se debe hacer y que son la orientación general que utiliza China para tener una función continuada y constructiva, su propia manera para lograr una solución política a la crisis. China exhorta al país en cuestión que deje de inmediato de utilizar la amenaza de la fuerza contra Cuba y levante de manera inmediata y completa el bloqueo y las sanciones contra Cuba. Segundo, debemos abordar la defensa del desarrollo mundial y promover la prosperidad para todo el mundo a través de la apertura y la cooperación. El desarrollo tiene que seguir ocupando el centro de la agenda internacional y forjar conjuntamente una alianza mundial de desarrollo a partir de la unidad y la equidad, equilibrada e incluyente.
7: Escuchábamos palabras del vicepresidente de China, Han Sen.
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13: Así se compone un son la 1:01. Y a esta hora nos comunicamos con nuestro apreciadísimo y característico Jorge Castrillo Mendoza, el hombre que brinca, salta y goza desde la parroquia El Valle. Jorge, adelante. Bajito, pero lo estoy escuchando.
14: Ok, no hay inconveniente con la comunicación.
13: Te vamos a llamar a ti, te vamos a llamar, Castrillo, porque está muy, muy débil la comunicación.
14: Okay.
13: Ya te vamos a llamar. Amigos, bien amigas y amigos, estamos esperando la comunicación con Jorge Castrillo, quien tiene dificultad, falla técnica, digamos, en el argor radial. Hay un duende en la comunicación y por supuesto vamos a tratar de conseguir mejor cobertura y mejor nitidez en la comunicación. En breve pues estará Jorge Castrillo con nosotros. Ya tienes el número, ya Jorge Castrillo se va a comunicar o nos comunicaremos con él. Vamos a ver si la comunicación mejora, por supuesto, y tiene que mejorar. Vamos a ver, es la 1:03, y parece ser que ya tenemos, no lo tenemos todavía. No obstante, pues, mientras nos comunicamos, yo quiero saludar a la gente de nuestro TikTok, que ya superamos los 5K, que son 5.000 tac-tac, así es. Ya superamos esos 5.000 tac-tac, pero bueno, pueden seguir dándole ahí tac-tac-tac-tac-tac. Dele con el índice, le da con el pulgar, le da con el meñique o le da con el anular, el dedo anular. Y de no tener ninguno de los dedos, entonces dele con la punta del pie, con el dedo gordo de la punta del pie. Dígalo ahí, José Rondón. Saludamos a Joséito Rondón, vale, el gran Rondón, Aniceto Rondón, muerto en Chivascoa, Paisidoro. Saludamos también a el amigo Carlos Martínez, que se hace presente, el sonerito de la Guaira. El sonerito de la Guaira le envía un gran saludo para el pana Ángel, el cirujano del sonido. Así es que el sonerito le manda salutación especial a usted, señor Ángel, el cirujano del sonido. Así es. Nos siguen llegando mensajes. El profesor Luis. Saludos, profesor, el gran amigo, vale. Luis Ramos, allá en la populosa zona del cementerio. Ahora sí tenemos en línea a nuestro corresponsal estrella, Jorge Castrillo Mendoza. Buenas tardes y bienvenido.
14: Gracias, Alberto Sazón Velázquez, y esperemos que haya la comunicación respectiva. Saludos al programa. ¿Cómo se escucha?
13: Está bastante mejor.
14: Ok. Bueno, por aquí estamos, pero yo quisiera, antes de dar las informaciones comunitarias, quisiera informar a todo el país la importancia que tuvo la presencia de nuestra presidenta acá en la ONU, quien transmitió al mundo con inteligencia ese discurso, con diplomacia contundente, valentía, madurez, sin arrodillarse ante el imperio norteamericano, los grandes imperios. Así que felicitamos a nuestra extraordinaria vicepresidenta Delcy Rodríguez por ese discurso por la paz y prosperidad de Venezuela. Por otro lado, Sazón, quiero informar que hace pocos días nos topamos con dos artistas emergentes de la parroquia El Valle. ¿Usted conoce una de ellas? ¿Usted sabe el nombre de alguna de esas artistas emergentes, de Sazón?
13: Esa es la flaca cariñosa.
14: Bueno, esta es la amiga a Cristin González, y tuve la oportunidad de conversar con ella y Nicole.
15: Nicole González. No son familia, pero tienen el mismo apellido. Ellas son estudiantes de UNEARTE y vinieron a la parroquia del Valle a hacernos una propuesta muy interesante que vamos a oír de parte de ellas de manera directa de qué se trata. Adelante, Alberto.
13: ¿Cómo no? Entonces escucharemos ese par de muchachas.
16: Hola, ¿qué tal? Yo soy Ana Cristina González. Quiero agradecer a YBK Mundial por este espacio para nosotros poder dar la información sobre la iniciativa que estamos teniendo en estos momentos. Yo soy artista emergente en danza contemporánea. Actualmente estoy en los últimos semestres de la UNEARTE en mención intérprete en danza contemporánea. Y estoy haciendo en este momento, junto a una de mis compañeras, Nicole González, una vinculación con mi parroquia El Valle, para utilizar los espacios del CIDRE, que básicamente es un centro integral de recreación y deportivo, en donde vamos a llevar a cabo unas jornadas de clases con la intención de que la danza contemporánea se expanda aún más para la parroquia y para las zonas aledañas. La intención de esto es que tenemos ya un tiempito pujando una iniciativa que vendría siendo nuestra plataforma cultural, muy joven, muy autogestionada, llamado Yuxtas. Básicamente Yuxtas inició como un festival, inició siendo la idea de una presentación y ya, y en estos momentos pues ya tiene como un poco más del cuerpo, queriéndose proyectar como una plataforma de danza contemporánea y artes del movimiento. Nosotros vamos a iniciar con una jornada, como ya dije, de clases, con esa intención y de sobre todo hacer comunidad, ¿no? Entonces ahora le voy a dar el paso a mi compañera Nicole González para que ella les pueda explicar un poco más de la jornada de estas clases y de esta iniciativa desde su punto de vista, ¿no?
17: Bueno, muchas gracias de verdad por esta oportunidad. Y sí, literalmente Yuxta es una plataforma de danza contemporánea y artes de movimiento, precisamente para unificar a las comunidades de aquí del Valle que puedan salir de su zona de confort y disfrutar y compartir con otras personas que tienen conocimientos en la danza. Precisamente queremos conformar esto porque queremos que la danza no solamente se quede de manera escénica, sino también sea un compartir, sea algo de crecimiento bastante cultural, sobre todo aquí en este centro deportivo del Valle. Y nos gustaría que las personas puedan participar en esto, porque ya que esto no solamente se va a quedar como un simple taller, se va a quedar literalmente una cultura, parte de nosotros, una identidad en este lugar. Entonces, sin más nada que decir, de verdad, muchas gracias por la invitación. Y
13: ¿qué les pareció, muchachos y muchachas, la intervención de estas muchachas que van a formar parte allá en el CIDRE con el equipo que conformamos allá? Bueno, Castrillo, muchas gracias por esa información. ¿Algo más? Si tienes por ahí.
15: Yo quería agradecer realmente ese trabajo de las artistas emergentes que van a hacer ese apoyo comunitario en el Valle. Nos parece excelente, lo estamos apoyando totalmente. Y lo otro, para finalizar, es que queremos saludar a dos hermanas de apellido Patatina, Ingrid y Joana, que son también emprendedoras en esos espacios deportivos, recreativos, culturales. Ellas están emprendiendo aquí venta de tortas, dulces, criollos variados, y bueno, son muy sabrosos. Anoche probamos algo de eso cuando estábamos allí, y bueno, queremos seguirlas apoyando para que fortalezcan esos espacios deportivos, recreativos y culturales para la parroquia del Valle. Así que nos despedimos, Alberto. Muchas gracias, YBK Mundial.
13: No se vaya todavía, que le tengo una pregunta.
15: Ah, ok, dígame la pregunta.
13: Hay un concurso, hay una muchacha que también tiene un gran camino y es una gran profesional y está de cumpleaños mañana. Si usted adivina, vive en el Valle, si usted adivina, es acreedor a un premio en Loritos.
15: Loritos, ajá, pero ¿qué tipo de emprendimiento hace esta persona?
13: Bueno, usted nombró algo ahí, algo de lo que usted nombró, por ahí van los tiros.
15: Las hermanas Batatina, pero ellas son emprendedoras de tortas, dulces, criollos.
13: Por ahí van los tiros.
15: ¿Van los tiros por ahí?
13: Por ahí van los tiros.
15: Es fácil.
13: está fácil, está Papita Manito Stone. Diga usted el nombre de, diga usted, por lo menos el apellido de esa cumpleañera.
15: Sequeira.
13: Apellido Sequeira. Ah, bueno, entonces, mañana estará arribando a un aniversario más de su feliz existencia. Así es que yo me voy a unir en tal manifestación de afecto y de cariño en adelantarlo, y la quiero felicitar y que se siga conservando bella hoy, mañana y siempre.
15: No, pero el nombre es Miroslava, ¿vale? Miroslava Sequeira.
13: Miroslava Sequeira, usted se lo ganó, se ganó los loritos. Bueno, Miroslava, mil felicidades y que cumplas muchísimos años más. Además, pues, que ella no necesita comprar torta, ella no necesita eso. Ella es una extraordinaria repostera profesional, diría yo. ¿Qué dice usted?
15: Sí, lo otro es, finalizando, después del cumpleaños de Miroslava, que es mañana, y usted es el miércoles, hoy está cumpliendo años nuestro amigo Robert García, excelente cantante de música venezolana.
13: Saludos a Robert, vale. Saludos a Robert. Un abrazo cordialísimo para él y para su distinguida familia. También su hija, excelente cantante. Bueno, felicitaciones. Pero mira, ¿cómo es eso? Eso es seco.
15: Bueno, vamos a ver qué Miroslava hace mañana, si llora o exprime cualquier cosa por allí.
13: Bueno, entonces, es zapatero, el lunes zapatero. Pero no importa, yo me muevo, como estoy relativamente cerquita.
15: Bueno, los zapatos como no son de cartón, no hay problema.
13: Son los de Manacho, los de cartón son los de Manacho. Un abrazo, Castrillo, gracias. Y una vez más, pues, para nuestra apreciadísima y siempre cariñosa y atenta Miroslava, saludos de parte de todo el equipo, pues, de YBKM Mundial y todo el equipo que conformamos acá en la emisora. Mil felicidades y que lo pase muy bien en el día de mañana. Felicidades, yo te deseo. Sabroso, mira, gózatela, Castrillo. Súbele 1 con 13, llévatela.
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4: YPKE Mundial te da la hora.
5: La 1:25.
4: Hora mundial.
5: Hoy celebramos en Venezuela el Día Nacional del Contador Público en conmemoración a la publicación del 27 de septiembre de 1973 de la Ley del Ejercicio Profesional de la Contaduría Pública. 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
5: Octagésima primera Asamblea General de las Naciones Unidas, septiembre 2026.
7: Escuchemos palabras del ministro de Asuntos Exteriores de Nicaragua, Baldrak Ludwin.
8: Nicaragua llega a la 81 Asamblea General de las Naciones Unidas con la fuerza de la paz que creemos posible en nuestro país y en el mundo, donde la familia humana se pronuncia de todas las formas posibles por la urgencia de la armonía, indispensable para avanzar contra la pobreza en dignidad, libertad y fraternidad. Traemos a este foro de todos los pueblos y estados del mundo la legítima aspiración de las familias de todas partes y de nuestra Nicaragua en particular de vivir tranquilos, seguros, dedicados a fortalecer el trabajo que nos permite a todas y a todos crear mejores sociedades, más allá de la pobreza extrema y más cerca de la armonía, hermandad y complementariedad, tan indispensables para el progreso de todas, todos, y para que también juntos procuremos cuidar e incrementar nuestros recursos y riquezas naturales, con lo cual todos ganamos. La conflictividad que azota al mundo es, como sabemos, enemigo del bienestar al que todas y todos tenemos derecho. Clamamos con nuestro Rubén Darío por paz, paz, paz para avanzar en los objetivos trazados por todos y sobre todo por esta organización que nos reúne, proponiéndonos dejar atrás la pobreza extrema, la miseria y propiciar también por el bien de todos y todas el mundo mejor tan urgente y necesario. Las pestes y plagas de estos tiempos representan la mayor amenaza y el mayor peligro a las sociedades y a la comunidad humana, puesto que nos despojan de nuestros patrimonios y nos vemos asolados por graves crímenes que genera el narcotráfico, el crimen organizado, todo lo cual son formas de terrorismo que nos azotan y enferman.
7: Escuchábamos palabras del ministro de Asuntos Exteriores de Nicaragua, Baldrak Ludwin.
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Llegamos a la 1:30 y a esta hora cumplimos compromisos con nuestra audiencia, nuestros muchachos y muchachas que están conectados vía TikTok, Sabor y Sazón 89, gracias. Entre ellos el sonerito que solicitó Sonero Clásico del Caribe y Nani Colina, que también está con su teléfono, con su dispositivo, y solicitó de Ismael Rivera Las Caras Lindas. Para complacerlos, suena por YBKE Mundial con Sabor y Sazón. Gócense.

con todos los ingredientes. Bueno, complacíamos a Nani. Nos está dando las gracias a Nani por acá, por nuestro TikTok. También el sonerito disfrutó de su sonero clásico. Y, por supuesto, todas y todos ustedes. Saludamos a la Catirita de Oro, Mari Guay, en Brusual. También a Nicolino Lino, el rey del tabaco fino, y las Catalinas Flacas. También para José, el artesano de Brusual. Saludos, José Gómez, el artesano de Brusual. Yasmín también está en sintonía. Gracias, Yasmín, muchas bendiciones. Yasmín, gracias. Un abrazo para usted y su distinguida familia. Así es. También saludamos a la señora Cruz María Mendoza, la única persona que cumple año 15 días. ¿Cómo se explica eso, Sazón? Sencillo. Ella cumplió año el 14 y me dijo, no, Sazón, yo te voy a pegar con el tuyo hasta el 30. Son 16 días, del 14 al 30. Ah, bueno, está bien. No me queda otra que esperarla. Ya sigue celebrando hasta que yo llegue. Ah, bueno, la espero. Pero Cruz María Mendoza, 16 días celebrando. La señora es guapa, yo. Ah, bueno. ¿Cómo tiene fuerza Cruz María Mendoza? ¿Sabes lo que son 16 días sazonando? Imagínese usted. Un abrazo, pues, y bendiciones a todos allá por la atención brindada a este servidor el día del cumpleaños. Chévere, chévere, te doy todo. Saludos a Jorge Castrillo, los bollitos de Jorge, los bollitos aliñados de Jorge, muy buenos. Y la guasacaca, para chuparse los dedos. Son las 1:45. Vamos a continuar con la mejor música escogida para ustedes. Ahí hay más de la vitamina que tenemos en sabor y sazón mundial.

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3: 50 despliegan atención integral en el municipio Brión del estado Miranda. Gabriel Aranguren con los detalles.
4: A través del IPASME se brinda atención integral al sector educación del municipio Brión. Así lo destacó la mandataria local Olga Pacheco.
5: Tenemos en el Liceo Rafael Arevalo González una jornada integral especial de salud para todo el personal educativo de este municipio. Atenciones en las diferentes especializaciones de salud para pues, atender los docentes, los obreros, las cocineras.
4: Asimismo, la alcaldesa Pacheco resaltó la atención del plan quirúrgico en el municipio Brión.
5: Ahorita venimos un despliegue en el Hospital General de Guerote que continúa en la segunda semana el plan quirúrgico que se está realizando en nuestro municipio para hacer operaciones de menor riesgo, que la gente desde el 1x10, desde la atención de la consulta normal en nuestro hospital puede hacer solicitud para ser operado de manera gratuita.
4: Finalmente, Olga Pacheco, alcaldesa del municipio Brión, señaló que se llevó a cabo jornada social en la pérgola marina de Higuerote, con diferentes especialidades médicas, alimentación, asesoría jurídica y recreación. Desde el municipio Brión, en el estado Miranda, Gabriel Aranguren, Noticiero Mundial.
3: El santuario San Buenaventura se prepara para convertirse formalmente en la tercera basílica menor del estado Mérida. John Guerrero con la noticia.
6: A propósito de la venidera elevación a Basílica del Santuario San Buenaventura, dirigido el presbítero Olivo León, destacó la participación del nuncio apostólico Alberto Ortega Martín.
7: Sí, nos preparamos para el próximo jueves, 1 de octubre, a partir de las 5 de la tarde, donde recibiremos al señor nuncio apostólico, representante del Santo Padre, y así iniciando la gran ceremonia de la elevación a Basílica de nuestro santuario.
6: Olivo resaltó la relevancia que reviste para la feligresía católica la elevación del santuario San Buenaventura.
7: Es un acto histórico, es único acontecimiento. No todos los días se eleva una basílica, no todos los años, ni en todos los lugares. Y Ejido tiene en este momento la gran bendición de Dios de tener una basílica.
6: La elevación a Basílica de San Buenaventura es la primera que aprueba el Papa León XIV desde su asunción como Papa, acotó el presbítero Olivo, que durante la semana se efectuarán actividades culturales y religiosas preparatorias en los alrededores de la iglesia ubicada en el centro histórico de la ciudad de Ejido. Desde el estado de Mérida para YPKE Mundial, reportó John Guerrero.
3: En materia internacional, brasileños en el extranjero podrán votar en las elecciones presidenciales el próximo 4 de octubre. A continuación la información. Cerca de 1 millón de ciudadanos brasileños residentes en el extranjero están habilitados para ejercer su derecho al voto en las elecciones presidenciales del próximo 4 de octubre de 2026. El número de brasileños registrados fuera de sus fronteras ha experimentado un aumento sostenido en las últimas décadas, registrando un incremento de 358% entre 2010 y 2026. Según datos oficiales del Tribunal Superior Electoral, un total de 918.876 electores, distribuidos en 134 países, forman parte del censo en el exterior, cifra que representa algo más del 0,5% de los aproximadamente 158.700.000 de votantes que componen el padrón nacional. Dado que la normativa electoral establece que los residentes en el extranjero solo votan para las candidaturas a la presidencia y vicepresidencia de la República, el TSE habilitará centros de votación en 186 ciudades repartidos entre sedes consulares, embajadas, colegios y hoteles. Ariadne Salcedo, Noticiero Mundial.
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con todos los ingredientes, así como está nuestro TikTok. Ya pasamos los 5K, 5.7, cumplida la meta, se cumplió la meta, 5.7, estábamos buscando 5K, 5000 tacta. Gracias, un abrazo Miguel Reyes, papito mi rey, también para la señora Yajaira Villasmil, está en sintonía por nuestro TikTok. Y toda la gente que se conecta, Roger también conectado en nuestro TikTok. Nuestra cuenta para seguirnos es fácil, @saborysazon89. Tiene que colocar el 89 porque si no le va a salir una cantidad de Sabor y Sazón, restaurantes, tiendas, kioscos y cantidad de cosas por ahí. Sabor y Sazón 89 es nuestra cuenta. También se puede conectar por Sazón Caribeño. Sazón Caribeño también. Ahí me van a ver en la foto. Al seguirme me ven ahí en la foto con la camisa de YBKE Mundial, con el logo en la parte izquierda de mi pecho, parte izquierda está el logo, la camisa de YBKE Mundial. Dice YBKE Mundial, Alberto Sazón Velázquez. Y para no perder la esencia del guaguancó, vamos a continuar porque tenemos más de vitamina musical en YBKE Mundial. 6 minutos cuando saludamos a Alejandro Borós, allá en los altos mirandinos, nuestro buen amigo y consecuente el chicharronero. Ahí está para ti, chicharronero.

con todos los ingredientes. Bueno, saludamos a Griselda, que está en sintonía. También a el gran Hernán Suárez, el popular Hernán Trucupey Suárez, el original. Saludos, Trucupey. Bendiciones a la familia. Jeff BKE Mundial. Saludamos también a Luis Mato, gran amigo, gran hermano. Y ya tenemos a Betulio Medina, lo tenemos listo. Eso es para complacer a Luis Mato y familia en la calle 7, ahí comenzando pues los jardines. Bueno, Luis, disfruta tu gaitazo. El gaitazo te va a sonar en breve. Ya lo tenemos casi listo. Saludamos también a la gente de el Son Maravino, que están en sintonía del programa. El dueto Serenata también tuvieron la semana pasada con nosotros. Y Boris y su compañera, Boris Marcano, el violonchelista estrella. Se votó Boris. Así es. Un abrazo para ti, mi estimado Luis Mato y familia. Y para no perder más tiempo, disfruta pues de Betulio Medina y tu gaitazo 222. Gózatela, súbele.

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2: YPKE Mundial te da la hora.
3: Las 2 y 25 minutos.
2: Hora Mundial.
3: El 27 de septiembre de 1821 falleció en Curazao Luis Brión, un prócer e ilustre marinero que surcó el mar Caribe en aras de la emancipación de Venezuela. Sus habilidades como comerciante y su amplia experiencia como militar fueron clave para la formación de una poderosa flota que permitió tomar el control de los ríos y costas venezolanas, asegurando el triunfo de los patriotas. Como héroe naval tuvo una destacada participación en la batalla naval de los Frailes en 1816, ganándose el título de almirante de la Marina de Venezuela y Colombia, otorgado por el libertador Simón Bolívar, de quien fue un fiel seguidor y amigo. Aquejado por la tuberculosis, murió prematuramente a los 39 años de edad. Desde 1882, sus restos descansan en el Panteón Nacional. 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
3: Escuchemos palabras del presidente de la Asamblea Nacional de Venezuela, Jorge Rodríguez.
5: En Caracas se anuncia al país la culminación del segundo ciclo de conversaciones entre la delegación del Gobierno Nacional y la Asamblea Nacional 2015, con los siguientes resultados. Se desarrollaron 7 sesiones de trabajo, 2 plenarias y 5 mesas técnicas. La metodología de nuestro trabajo se basó en 2 mesas técnicas especiales. 1. Libertad de expresión, pensamiento plural y derecho a la información. 2. Fortalecimiento de la democracia y poder judicial. Mesa 1. Libertad de expresión, pensamiento plural y derecho a la información acuerdan acompañar el anuncio realizado por el Gobierno Nacional de continuar y ampliar el levantamiento de medidas administrativas a portales de noticias, páginas web, medios electrónicos como parte de los aportes realizados en esta mesa de diálogo que buscan fortalecer la libertad de expresión, el pensamiento plural y el derecho a la información, invitando a todos los actores del sistema de comunicación público y privado a contribuir desde sus espacios con responsabilidad a la convivencia democrática, a la paz y a la unión nacional. Impulsar una agenda de discusión sobre el uso del espectro radioeléctrico nacional con todos los actores involucrados, donde se incluya la revisión de instrumentos legales que lo requieran.
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0: 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Yo soy el camino a la luz y la vida. Así dijo nuestro Señor Cristo Jesús. Vamos a saludar allá en Carúpano, en la población de Río Caribe. Me traté de comunicar contigo, hermanito, pero se pierde la llamada, a veces por la lluvia, a veces por no sé qué pasa con los teléfonos ahora, que yo he llamado muchas veces al 0212, no, al 0412, y la mayoría de esos números de teléfono aparecen en los teléfonos fijos de Cante B, como que estuviesen ocupados. Yo llamo de la casa para acá al 993-1904 y suena ocupado. CanTV tiene que buscar, porque no es aquí nada más, no señor, es en todo sitio. ¿Qué está pasando con que tú llamas un número móvil y no dispara? Y llama del fijo a un fijo y tampoco, y ahí se queda, porque yo llamo acá un ejemplo a un teléfono local, llamo de mi casa y no sé qué está pasando con los señores de CanTV, pero para pagar sí tenemos que pagar fijo, porque si no nos guindan. Entonces es una queja mía particular, no tiene nada que ver la empresa con esto. Tenemos una llamada, vamos a ver si Dios quiere y sale. Buenas tardes, ¿con quién hablamos y dónde llama? Buenas tardes. Buenas tardes. Se cayó, no quiere hablar. Bueno, inténtalo otra vez. Claro que tenemos problemas pero no es la empresa, es CanTV. Es CanTV. Hay muchas manos metidas allí y no quieren arreglar las cosas. Tenemos otra vez la llamada. Buenas tardes, ¿con quién hablamos? ¿Dónde llama?
1: Sí, buenas tardes, José Arteaga de la Mina Baruta.
0: Dígame, señor José.
1: Para averiguar una receta que yo te...
0: Amigo, no se mueva mucho porque se le va y se le viene. Dígame, ¿una receta para qué?
1: No, que yo sé sobre las escobillas. ¿Qué tipo de escobillas son las que hay que ustedes yo la receta?
0: Ok, pero ¿cuál es su problema?
1: Para dolor en la columna.
0: ¿Qué edad tiene usted, señor?
1: 19.
0: ¿19? 7, 9.
1: Sí, señor Pollito.
0: Bueno, agarre cualquier... son dos plantas nada más que si te llaman escobilla, no hay una tercera. Con cualquiera de esas dos usted puede arreglar su problema. 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

0: 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Agarre la que usted desee y hágalo como se le indicó aquella vez. Entonces, volviendo al tema, vean, investigando, porque vamos a hablar clarito y raspado. Nadie, como dijo nuestro Señor aquella vez, que acusaban a la mujer de ramera, y que había que castigarla porque cometió tal delito por aquella época. Es que esté libre de pecado que lance la primera piedra. Todo el mundo tenía piedra en la mano y buscando para meter un carretillo porque se iban a divertir matando a la mujer a pedra. Fueron tirando las piedras al suelo y se fueron dando la vuelta, marcha atrás. Como ellos no la lanzaron, entonces yo mucho menos puedo acusarte de nada. Es palabra que aparece en la Sagrada Escritura. Si no, pregúntale a mi amigo Ángel Figueroa, que también está metido allí, y a mí me encanta sobremanera escuchar las palabras. Eso suele suceder con tipos de enfermedades. Hay personas que dicen que saben y no saben nada. Y el mal consejero paga con una sonrisa. Amiguito, utiliza la escobilla amarga, también para el dolor de la estructura ósea. Pero también está el corocillo. Corocillo es una herbácea que tiene una espiga en la punta hay un palito delgado como el gancho de pelo o como un palillo largo. Y en la punta tiene unas 4 o 5 ramitas que actúan la ala hacia atrás y parecen una palma. La raíz de eso, esa es una herbácea que abre sus raíces como un paraguas dentro de la tierra, y con mucho cuidado usted va escarbando y consigue los granitos. Tiene mucha manera, plano, redondo, cuadrado, que si chapa el diagudo por aquí, puntiagudo por allá. Ese sirve para detener el problema. Escuche para acá, amigo reumatólogo. Detiene la artrosis, osteoporosis y artritis reumatoidea. Y uniéndola con la infusión de romero y la escobilla, le detiene a uno el dolor de todas las articulaciones y eliminamos el problema de las hernias discales, porque la hernia testicular, la hernia umbilical, se me salió al orientar, y la hernia inguinal, hay una planta que en Puerto Ordaz la conocí yo porque estuve cuando muchacho allá en el campo, habían 3 campos A, campo B y campo C, y el campo americano. Bueno, imagínense ustedes que esos son campos que hicieron la gente de la Orinoco Mining Company. Yo llegué allí como teniendo los 9, 10 añitos. Y estudié allá en la escuela Diego de Ordaz. Y había unos muchachos de apellido Ordaz. Ah, muchachos, pues sabe bastante. Tenemos llamada, gracias a Dios, bendito sea el Señor. Se cortó. Pero inténtelo, sigan intentando lo que a algún momento tanto va a alcanzar el agua hasta que se revienta. Venga a mí que tengo flor. Bueno, y allí conocí yo a la mata de corocillos también. Y esa hierba le quita a usted el problema de la... Fíjate, ayer conocí yo la planta, ya me había perdido. Una planta que llaman indio desnudo. Es como una planta de aceite. Y esa planta, el tallo es liso, como marrón. Y usted tiene una hernia umbilical y consiga cascarilla, que es como una tiza, y se la pasa por el ombligo, donde usted tenga esto. Abrace la planta para que le quede pegado con su sudor allí, y el dibujo de donde está la hernia umbilical o la hernia discal, la hernia inguinal o la testicular. Y eso, usted va a arrancar ese pedazo bien dibujadito ahí, si está redondo, tan, y sin reventar el árbol, porque es un árbol ya grueso, no un árbol que está empezando, porque no le va a servir. Así grueso como el tallo de la cintura suya. Y quite esa penca y se la lleva. Pero tienes que hablar con el... ¿Quién es el interfecto allí? El indio desnudo. El palo, el árbol. Reino vegetal. Vive Dios, que es un reino. Permiso. Porque quiero que tú me cures la hernia inguinal o la hernia testicular o la hernia umbilical. Amiguito, lléveselo. Tocar la puerta no es entrar. No, que yo soy brujo. Yo no soy brujo ni creo en brujo. Lo que yo sí sé es que cuando usted pone a secar esa parte en, cerca de la sombra de su casa, pero que le pegue el resplandor del sol, a medida que se va secando, se desaparece la hernia inguinal, se desaparece esto. Pero la hernia en la columna vertebral la detiene aquello que estuvimos hablando ahorita. 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Aquí lo que pasa es que antes ve, estaba un señor aquí, que es cierto, en las mallas, las líneas telefónicas le echaron tijeras, cuchillos, y entonces tú ves a ciertos interfectos por allí, metidos en los montes o en los solares por allí, con un poco de candela que mandó los cables para quitarle el cobre. Es un hecho punible, que es el que es penado por la ley, y hay que darle duro, porque está dañando propiedad privada y del Estado. Entonces hay que meterlos presos. Y no estoy de acuerdo con que los presos queden allí, haciéndose la maldad unos con otros, violándose unos con otros y consumiendo droga. ¡No! Hay que crear, fíjense bien, tenemos llamada. Buenas tardes, ¿con quién hablamos y dónde llama? Venga a mí.
1: Buenas, con los Acosta.
0: Buenas tardes. Mi amorcito, pégate bien el micro de la boca. Sí, dígame.
1: Okay. Tengo así como que tuviera el dolor en los pies.
0: ¿En la planta de los pies o la pantorrilla? ¿Aló? Ay, Dios mío. Hágale fuerte y colóquese en un sitio mejor. Tiene dolor en la planta de los pies. No, escuché los pies, pero no sé dónde. De todas maneras, le vamos a dar respuesta. Ah, dime. Acomódate donde estabas primero, anda. Anda. Ahí, papuche.
1: Ok.
0: Dime.
1: Sí, no. A mí me diagnosticaron insuficiencia venosa.
0: Ok.
1: Entonces, pero últimamente me están haciendo mucho los pies. Y tengo como de dos colores. Oscuro y la piel, pero me duele muchísimo, me arde.
0: En la pierna. Ajá. Bueno, escúchame. Vete y siéntate, y si quieres me grabas con tu teléfono, y si no, pues vas escribiendo. Okay. Ve bien, vamos a darte la respuesta exacta. Estaba hablando de esa planta. Para la circulación, problemas donde tú tienes, se te inflaman las venas, y muchas veces se parten las arterias. Donde hace irrigación la vena sacena, porque las válvulas se ponen y se inflan, y tiene entonces, usted tiene problemas de circulación, exacto. ¿Qué pasa allí? Agarre una naranja pequeña, pero con la concha amarilla, píquela en dos. Meta dos vasos de agua en una olla y exprima la mitad de la naranja. y con todo y concha y la pone allí. Vuelve, exprima la otra y la pone allí. Tenemos llamada. Buenas tardes. ¿Con quién hablamos? ¿Y dónde llama?
2: Buenas tardes, doctor Pedro. José Solórzano de Casanta 3.
0: Dígalo cantando, José.
2: Doctor, ¿qué me recomienda para un orzuelo?
0: Ya le voy a respuesta. ¿Cómo avispa que el cigarrón atora? Prepárese para que con el dedo medio de la planta de la mano izquierda o la derecha lo talle mano con mano, dedo con la planta de la mano, dedo con la planta de la mano, y cuando esté calentito se lo va poniendo en la parte donde está el orzuelo, no anzuelo, orzuelo. Dele duro con la mano derecha y después con la mano izquierda, le vaya poniéndoselo allí, pase todo el día en esto. Ya mañana ese problema desaparece. Así como ustedes lo están escuchando, vaya friccionando el dedo medio o el dedo pulgar con la planta de la mano de izquierda, la mano derecha con la mano izquierda y la mano izquierda con la mano derecha, y hágase jueguito todo el día y le eliminamos el orzuelo. Así de fácil. ¿Qué rabo es gato negro, ni gato amarillo, ni gato pardo? No, señor. En la planta de la mano. Ahí tiene usted otra cuestión. De nada, papá. Es un placer para nosotros y la radio enseñarle a utilizar lo que tenemos a la mano. La cera del oído. ¡Ay, qué cochino es! No, cochino no. Si tenemos la cura en el cuerpo, hay que utilizarla. No la S fiscal, estoy hablando de la cera del oído. Si usted tiene un barro, agarre y eche y pásese la mano allí en el oído con un cute y esto. Pero con mucho cuidado no se reviente la membrana del tímpano. Y se riega ese poquitico de cera ahí. Y se lo riega aquí también en el ojo. Eso. La inflamación de un momento para antes de pasar las 24 horas o 12 horas, ya eso se desaparece, amiguito. El barro, la espinilla. No está echándose uña y pellizcándose la cara porque le va a caer la cara como una mate catuche. Catuche es la guanábana. Bueno, y volviendo a lo que le decía yo al amigo. Si usted tiene problemas también de diabetes, agarre, va a donde está el árbol, sea mujer o sea hombre, y orínese las manos y la pega en la planta del indio desnudo y le dice que te quiere curarse de esto. No, que este brujo, eso no es brujería, tampoco es estupidez, es la ciencia natural. Yo pregunto a la gente, los hospitales nacieron en la selva amazónica, ¿verdad que no? Pero ahí tenemos la farmacopea más grande del mundo. Pero la ciencia viene a través de nuestros indígenas. Y yo me enaltezco de ser indígena. Vamos a un corte y ya regresamos.
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5: 3:50, en el estado Carabobo, habitantes manifiestan respaldo absoluto a la presidenta de Venezuela, Delcy Rodríguez. Yolimar Caicedo con la información.
6: En Valencia, el pueblo manifiesta su respaldo absoluto a la presidenta Delcy Rodríguez. Por su parte, Hoffman Bolívar, concejal del municipio Valencia, destacó que el pueblo organizado en unión cívico-militar sigue en pie de lucha con la revolución bolivariana.
7: Hoy se hizo la actividad para darle un rotundo apoyo desde el estado Carabobo, desde Valencia, a la compañera Delcy Rodríguez. Allí estuvimos Partido Socialista de Venezuela y el Gran Polo Patriótico. apoyando dicha actividad, e igualmente consejos comunales, comunas, circuitos comunales, todo lo que es el equipo político comunal, la juventud y bueno, todos el municipio Valencia, Morón, Puerto Cabello, Naguanagua, Carlos Arbelo, e igualmente fueron compañeros de la UNED, ellos estuvieron allí los muchachos, una demostración de poder de lo que es el chavismo, de lo que es el poder popular comunal. Allí estuvimos en apoyo en una línea nacional del partido, la línea, como dicen los bolcheviques, una vez lanzada la línea, los cuadros lo resuelven todo, la línea emanada de lo que es la dirección política estratégica de la revolución, y se acató en todos los estados y en Carabobo se acató, y bueno, fue una demostración de poder. Allí estuvimos con Chávez hasta la victoria siempre, y bueno, libertad para el presidente Nicolás Maduro y nuestra diputada primera combatiente Cilia Flores, libertad y apoyo total a la presidenta Delcy Rodríguez.
6: Cabe destacar que durante su intervención en la ONU, la presidenta Delcy Rodríguez abordó puntos fundamentales orientados a la diplomacia de paz, la estabilización de economía y la apertura de espacios de diálogo político a futuros procesos electorales en el país. Desde Valencia, Estado Carabobo, Yolimar Caicedo, Noticiero Mundial.
5: Reactivan proyecto El Diluvio, El Palmar, con plan agroalimentario comunal en el municipio Jesús Enrique Lozada del estado Zulia. Berta Argüello con los detalles.
8: En el municipio Jesús Enrique Lozada se reactiva el proyecto El Diluvio, El Palmar, con un plan agroalimentario comunal. El gobernador del estado Zulia, Luis Caldera, dio los detalles de la labor que se viene realizando con este proyecto en materia de producción agrícola.
9: Bueno, hoy en la Venezuela que renace, el Zulia en la vanguardia en el plan agroalimentario comunal desde este territorio, donde hay tres comunas, el proyecto El Diluvio, El Palmar, que ahora es una empresa de propiedad social directa, El Diluvio, El Palmar. Son 37.000 hectáreas de superficie, son más de 3.500 hectáreas ya en producción, 900 unidades de producción familiar, pero sobre todo son 2.209 familias que hoy están en el llamado que ha hecho la presidenta Delcy Rodríguez, de la economía productiva, de las manos a la siembra, de trascender en una política petrolera que nos genera recursos para invertirlo en nuestro campo, y que sea desde la comuna, con la orientación de nuestro pueblo, bajo el liderazgo del pueblo, productores y productoras, con el acompañamiento del ministro Ángel Prado, que está haciendo todas estas gestiones con la presidenta Delcy, con la gobernación del estado Zulia, con la alcaldía del municipio Jesús Enrique Lozada, pero sobre todo en el sueño del comandante Hugo Chávez, la gran planicie de Maracaibo y el golpe de timón del presidente Nicolás Maduro Moros.
8: Señaló el titular del estado que esta productividad nace desde la comuna con la orientación y el liderazgo del pueblo, de productores y productoras. Desde el estado Zulia, Berta Argüello, Noticiero Mundial.
5: Plan Venezuela Renace alcanza 50% de avance en rehabilitación del muelle internacional de Pampatar. A continuación los detalles. En el marco del Plan Venezuela Renace, impulsado por la presidenta Delcy Rodríguez, avanzan a paso firme los trabajos de rehabilitación integral y transformación turística del Muelle Internacional de Pampatar, en el estado Nueva Esparta, alcanzando actualmente el 50% de avance físico. Cuadrillas y personal técnico especializado despliegan labores continuas en esta estructura marítima de 145 metros de longitud y 28 tramos, luego de realizarse una evaluación de patología estructural y labores de demolición controlada de la losa antigua. Cabe destacar que en la infraestructura del muelle, los trabajos comprenden la instalación de 7 elementos estructurales clave por tramo, incluyendo vigas de carga, vigas laterales, vigas de amarre y vigas de impacto. Ariadne Salcedo, Noticiero Mundial. 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
3: 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Octagésima primera Asamblea General de las Naciones Unidas, septiembre 2026.
5: Escuchemos palabras del vicepresidente de China, Han Sen.
10: China considera que la soberanía y seguridad de los países de Oriente Medio, incluido el Golfo, debe respetarse. Las cadenas internacionales industriales y de suministro deben permanecer estables y sin impedimentos y debe salvaguardarse el comercio mundial. China pide impulsar la gobernanza de la ribera occidental y la reconstrucción post-conflicto de Gaza, de acuerdo con el principio de que sean los palestinos quienes gobiernen Palestina. También se pide devolver la cuestión de Palestina al cauce adecuado, que es la solución de dos estados cuanto antes. Sobre Ucrania, el presidente Xi Jinping ha presentado cuatro ideas sobre lo que se debe hacer y que son la orientación general que utiliza China para tener una función continuada y constructiva a su propia manera para lograr una solución política a la crisis. China exhorta al país en cuestión que deje de inmediato de utilizar la amenaza de la fuerza contra Cuba y levante de manera inmediata y completa el bloqueo y las sanciones contra Cuba. Segundo, debemos abordar la defensa del desarrollo mundial y promover la prosperidad para todo el mundo a través de la apertura y la cooperación. El desarrollo tiene que seguir ocupando el centro de la agenda internacional y forjar conjuntamente una alianza mundial de desarrollo a partir de la unidad y la equidad, equilibrada e incluyente.
5: Escuchábamos palabras del vicepresidente de China, Han Sen.
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12: Llega a Que cante mi gente desde el municipio Cárdenas, en el estado Táchira, Abraham Blanco Pulido, con su tema Bien Bonita para mí. Vamos a escuchar.

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0: 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Sí, señor. Escuchen bien. Usted que llama, y yo que le respondo con toda la bondad y todo el amor posible, para que usted tenga al alcance de su mano lo que no puede comprar con dinero. La salud ni se compra ni se vende. Pero tenemos que buscar las maneras de enfrentar. Si no tienes para la farmacia, tenemos las plantas medicinales, que no te van a decir vale tanto y cuesta tanto. Aunque hay sitios donde hay personas que no conocen las plantas y se dedican a hacerse el que creen de plantas medicinales y no conocen, no saben. Hay que tener mucho cuidado porque el mal consejero paga con una sonrisa. Estamos acá para enseñarles. Eso sí es cierto, de verdad, verdad. Entonces, piense bien. Tenemos llamada. Buenas tardes. ¿Con quién hablamos? ¿De dónde llama?
1: Buenas tardes. El programa de Pedro Laporta.
0: Con él habla y con él habla, amigo. Con él. Dígame.
1: Tengo un problema de salud ocasionado por el exceso de fumar cigarrillos. Llevo fumando durante 20 años.
0: ¿Qué edad tienes tú? ¿Qué edad tienes tú, pollito?
1: Tengo 73 años.
0: ¡Luca! Fumaste más de 20 años. Sí. Bueno, yo te voy a dar la respuesta acá exacta y vamos a buscar la manera de ayudarte mientras que buscamos el tratamiento exacto. Yo lo tengo.
1: Demasiada flema. Me dijeron en el hospital de Terreno que iba a estar expulsando bastante flema. Pero yo tengo mucha fe en usted que...
0: No, ¿cómo es que te llamas tú?
1: José Domingo Sequera, ya yo lo he llamado varias veces.
0: Bueno, José Domingo Sequera.
1: A su consulta va, es porque yo le doy su dirección.
0: Escúchame bien tú, José Domingo, escúchame. Escúchame ahora tú a mí. Ahora te toca a ti escuchar. Yo sí tengo la medicina preparada de una buena vez. Pero de recomendarte a ti que tú consigas, si tú puedes... Yo te voy a dar el nombre de una de ellas.
1: No, no puedo porque soy paciente y debo caminar.
0: No puedes caminar, pero tú tienes familia que puede hablar conmigo. No me puedes mandar a llamar al 0212-562-0078.
1: Mire, no puedo ir a su casa.
0: Puedes venir cuando tú, puedes ir cuando tú quieras.
1: ¿Y cuánto me tardaría el remedio?
0: Escúchame bien. Tú me llamas, yo te explico, pero para mientras tanto, escúchame bien, tú vas a buscar el orégano orejón. Ajá. Vamos a ponerte a esputar, a escupir, a botar flema. Búscate, escúchame, siéntate y anda anotando o me grabas con tu teléfono. Ve bien, va a buscar el orégano orejón, porque la medicina... La de verdad, la buena, que esta también es buena, porque no te voy a mentir de que es mala, porque esta la tuberculosis la paramos con el orégano orejón. El orégano orejón, unas dos hojitas o tres hojitas, la vas a cortar con las manos, no con cuchillo, o se oxida la planta, y la vas a meter en una ollita, y le vas a poner también, le vas a poner allí una pulgada de jengibre, unos 11 dientes de semillas de pimienta negra. No le eches la papeleta que venden en la calle porque le echarán 5 o 10 granitos de pimienta negra y el resto es arroz quemado con maíz. Eso es una estafa y no te sirve. La pimienta negra es un buen antibiótico y te va a ayudar a expectorar. Entonces tenemos el orégano orejón con el jengibre, una pulgada, con 11 dientes de pimienta negra. Le vas a agregar a este orégano del comestible y albahaca. Esto te va a ayudar mientras tanto, porque fíjate bien, noticia para los amigos neumonólogos, no, el asma no tiene asma, tiene, usted lo que tiene se llama E, la letra, la primera letra, E.P.O.P, EPOC pulmonar por contaminación activa pasiva del tabaquismo. Y eso no lo quita a nadie, eso no se cura, se alivia. Bueno, mire para acá, señor neumonólogo, y usted, amiguito, sí lo podemos curar. Pero la medicina la tengo yo preparada, llámeme mañana a la casa. Allá hablamos, nos consultamos y esto. Pero tiene que darme la oportunidad de que a ver quién nos lleva y cómo hacemos para detenemos la enfermedad. En cuanto usted quiere pasar el mes de diciembre completo, tengo que preparársela bien preparadita para que usted en el mes de diciembre pase Navidad tranquilo con su familia, sin la asfixia que le produce esto. Escúcheme bien, los amigos que les gustan fumar y a los que agarran esto por santería. Usted puede profesar la religión que usted les dé la gana, pero la santería es cuestión suya. Pero mata, el tabaco mata, porque fuma un tabaco como usted no tiene ni idea. Y la nicotina le va tapando a usted los pulmones hasta que le da una pleuresía o le da un paro respiratorio. Y el paro respiratorio produce también la neumonía bronquitis, broncoespasmo, sibilancia, enfisema, asma. Lo produce trabajar con la tonería, pintura, cigarrillo, tabaco. Trabajar con leña, cocinar con leña. Trabajar con aire acondicionado, con nevera. Ya le dije la tonería, carpintería, ebanistería. Trabajar en un estacionamiento, corte y costura, arreglando motores. Entonces, dicen, no, eso no se cura, se alivia. Yo le voy a, escúchame bien, señor, llame mañana a la casa, que le vamos a detener la enfermedad, pero haga eso que le acabo de decir ahorita, y tome bastante infusión de esto, lo hierve, después que lo hierve, lo licúa, machaque todas las semillitas de pimienta y después lo cuela un colador de tela, agréguele stevia o azúcar morena y tómese unas dos tacitas diarias, antes de acostarse tómese una a la intemperie y usted verá que va a empezar a expectorar. No se va a curar completo porque le necesitamos, tenemos un aceite que yo preparo y mando a buscar las plantas o la fruta a Oriente o del Esequibo. El aceite de seje o muje, que es el mismo aceite de seje o muje, lo cura. Si usted lo consigue, me llama y yo le digo cómo lo prepara. Pero el que yo tengo es el otro, el de Carapa. Pero hay que darle el tono especial. Y el no es que yo soy mejor que los demás, pero hay que llevarlo al punto donde usted tiene que irlo cortando hasta que le dé el sabor exacto y el punto exacto para que le elimine el EPOC pulmonar y el asma. El asma, yo los muchachitos de 7 años para abajo, a 0 años, le eliminamos esto totalmente gratuito. La parasitosis, el problema de Parkinson, tenemos la medicina para el Parkinson. Señores, si usted sufre de epilepsia, también le eliminamos la epilepsia. No estoy mamando gallo ni nada por el estilo. Siempre digo, tocar la puerta no es entrar. Vente con otra canción ahí mientras tanto, mientras vienen las llamadas. Véngase, amigo Figueroa.

0: La primera vez que yo escuché esta canción la escuché allá en el pueblo, en el pueblo de Quiriquire, que está bien alto. Una montaña, Quiriquire, está el Manteco, está el cementerio, la calle Simón Bolívar, está el grupo escolar Simón Bolívar, y ahí estaba la maestra Pastorita, que era maestra mía, y esa me daba con una reglita en la me cierra el puño. Ahora que yo era buena conducta, no, muchachos, tremendo. Ahí estuve yo mis primeros años ahí, y pasé, piense para que vean, tercer grado lo repetí yo tres veces. Me escapaba por esos montes a comer anón, a comer las frutas silvestres, dígame, la mata de pulvio, almendrón. Bueno, yo me vivía metido en esos montes, y fíjate, hasta que llegó Frei Campo. Dame acá al muchacho que yo te lo iba a poner así. Mira, me habían raspado. Y le pidió la maestra, no, álemelo un chance, pobrecito muchacho. Los muchachos le están dando el cuero, viste de cuero. Porque raspó, esta es la tercera vez. Y me puso a estudiar 15 días. Mira, manito, yo saqué un buen 14, yo. Porque, por lo mío era 0907. Y me dan viste de cuero. Y pasé para cuarto grado. De ahí, más nunca me raparon. No, no es que no estudié, sí estudié. En Puerto Ordaz. Puerto Ordaz me agarró María C, que Dios la bendiga. Y la viejita Manuela de Dios, Lolo, Teodoro Campo. Y aquí estoy. Aprendí con el viejo con Santa Teresa Zaragoza, mi madre querida, y Luis Aporta, que era ingeniero. Y tenemos llamada, gracias a Dios, que Dios es grande. ¿Con quién hablamos y dónde llama?
1: Buenas
0: tardes, papá, mira, se te escucha, casi no te escucho. Habla despacio y dime poquito a poco, anda, vente.
1: No pude grabar porque no es
0: desconocido. Ok, mira, escúchame. Vamos a hacer una cosa. Yo salgo aquí a las 5. Me llamas a mi casa. Pues no te voy a dejar sin ayuda, vieja. No te voy a dejar sin eso. Yo te voy a poner a que tú vamos espectorando esto y después aprovechamos a hablar cuando esté en la casa con respecto a la medicina que yo preparo. Yo no te lo voy a poner, te voy a sacar los ojos con esto. Porque de verdad, la idea es que tú te sanes.
1: Sí, señor, pero tengo mucha fe en usted.
0: No, a ti te vamos a quitar esto, pero llámame que yo vamos a ver. ¿Qué inventamos? Pero de que la medicina la hay, yo la tengo. Y si tú tienes, y si vamos a hablar de qué parte del país tú eres tú, y si tienes gente por allá por donde yo pienso que eres tú, no sé de... Ah, bueno, tranquilo, ahí en Marizapa hay una planta que yo te voy a ver, la conseguimos para detenerte ese problema. Porque oído el tambor, me llama ahora después de las 5:30, a las 6 me llama, ¿oíste? Yo voy a esperar tu llamada. Escúchame bien, las personas que son fumadoras, el vicio mata. Pues la mamá de uno no lo pare con una teta de cigarrillo y de aguardiente mucho menos, pero tampoco lo pare con droga en las uñas, que si el crispy, que si la marihuana es un alucinógeno, pero la agarran para echar broma. Que si el perico, que si la galleta, que si el bazuco. Amigo, mire, no se desgracie la vida. Si una persona usted anda por ahí, y yo por eso le digo a mis nietos, y a mi nieto Moisés, mire, si alguna persona le ofrece esto, mire, agarra un asti y caiga la palo, o piérdase de donde está con él, porque eso no son seres humanos, son personas que ya perdieron todo. Pero no es que tienen la culpa. Ellos nada más, nadie pervierte a nadie, usted se pierde si usted le da la gana, porque no, Ale, ve acá, que esto es para acá, que para allá, no, amiguito, mándelo, dele la espalda y piérdase para su casa, porque esta gente no se quiere, y hay gente que vende como usted no tiene idea en todo sitio, en todas partes. La droga es lo más maligno que hay. Yo tengo una cuestión que yo digo. La persona que tiene un muchacho que quiera ir a Cuba. No, ¿cómo que a Cuba? Sí. Y hay centros aquí donde sí se puede curar. pero hay que verlo si tiene la voluntad. El departamento de toxicología, hay uno aquí que queda en Coche, para aquella persona que le gusta el bazuco, el perico, el crack, el crispy, un nuevo invento que hay por allí. Ahora está el vato, el bendito vato. El que fuma vato se está metiendo como 40 enfermedades para los pulmones. Y no lo pela picho yo. Ese no lo pela ni con polvo de tirar zamorón, papá. Se mueren. Entonces deja el vicio, hombre. Eso no trae nada bueno. Quiérase a sí mismo, busque la sagrada escritura, busque la Biblia, busque a Dios, que Dios existe. No es que yo descubrí, me di cuenta. No es tarde cuando la dicha llega y yo le doy gracias a Dios que me metí allí, estoy de lleno. Yo elevo mi oración a Dios todos los días, cada rato. Amiguito, usted me llama, esté seguro que le vamos a ayudar. Yo no lo voy a dejar a pie. Allá hablamos en la casa y esto, porque ya que no puedes anotar, bueno, vamos a hacerlo con más calma, con paciencia y salivita. Entonces, volviendo a esto, el EPOC pulmonar es causado por muchas cosas, que si andas motorizado por la vía trasegando tetraetilo de plomo, el hollín de los camiones del gasoil, trabajando corte y costura, fumando cigarrillo, haciendo sancocho con leña, latonería, pintura, ebanistería, carpintería, acrílico dental. Pues yo tengo la medicina para eliminar el EPOC pulmonar, pero también detiene la artrosis, osteoporosis, artritis reumatoidea, un aceite que yo preparo. Pero también hay plantas medicinales para detener esto. Y usted, amigo, si tiene diabetes, llámeme, que yo le tenemos la diabetes para que usted no se muera. En el primer día yo usted detuvo la diabetes, porque le damos una pela al páncreas, que es el gran asesino de hombres y de mujeres y niños. Una niña diabética, yo no le quito ni medio. Por ahí me llevaron una muchachita diabética y contenta, más que contenta. Y yo le digo a los padres que me llaman. Aquí estuve con unos compañeros que trabajan aquí mismo en Yabecay Mundial. Y ellos me escuchan. Y mira, chico, uno vive por allí, pues cerca donde yo vivo. Llévame tu mamá para casa, ¿vale? Y arreglamos esto. Vamos al corte y ya regresamos.
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3: YBKE Mundial te da la hora.
4: Las 4 y 25 minutos.
3: Hora Mundial.
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0: Sí, señor. Recuerden, tenemos uno solo, pero está ahorita vamos a ir entre Guatire y Guarena. 0212-992-9932 para que llamen acá. Este es de aquí, de YBKE Mundial. Los otros dos que les voy a dar ahorita son uno local guanquerita y el otro está en la casa. 0212-562-0078 y el otro es 0424-6977-915. 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Vamos a ver si vengo esta semana a cambiar uno que tengo allí que se murió. Entonces, fíjense bien, pueden llamar a la casa para consulta privada. Yo les atiendo con mucho gusto. 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Tenemos para el Parkinson, Alzheimer, epilepsia para los niños, de gratis. El Parkinson, la enfermedad del movimiento involuntario, que antes le decían mal de San Vito. La congolalá, que es una gripe que es malísima. Ahorita hay un virus para las personas que le da vómito, diarrea y fiebre. La chikungunya está pegando.

Allí empezó a entrar el gusanillo del canto y con esta canción va a un festival y gana el festival. Y allí comienza la historia de este fabuloso cantante, porque los nobles sueños y anhelos, cuando se tienen fe, se conquista lo que uno tanto desea. Vamos a abrir el espectáculo, porque en Vía de Estrellas, a través de Radio YBK Mundial 94.5 FM, está el primer vendedor, el artista más importante de habla hispana, Julio Iglesias, y nos dice: ¡Quijote!

Están disfrutando de Vida de Estrellas con nuestro invitado especial, el señor Julio Iglesias, consagrado artista a nivel internacional. Y su consagración llega en el año 1968, en el Festival de Benidorm, con el tema La Vida Sigue Igual. Grabó en 14 idiomas y recibió premios como el Grammy y una estrella en el Paseo de la Fama de Hollywood y muchos premios más y reconocimientos. Seguimos disfrutando de el señor Julio Iglesias y esta canción de colección. Todos las cantábamos. Soy un truán, soy un señor.

Vida de Estrellas con Julio Iglesias. A las 2 de la mañana del 22 de septiembre de 1962, Julio Iglesias junto a un grupo de amigos celebraba una noche de diversión. El coche en el que viajaban impactó en la vía Majada Honda de Madrid. Y ninguno de ellos recuerda cómo llegaron al hospital. Julio Iglesias, según el parte médico, no tenía ninguna esperanza de volver a caminar. Estuvo semiparalítico por un año y medio y su posibilidad de caminar dependían de una constante terapia, ejercicios diarios. Y Julio renunció por completo al fútbol y a su trabajo. Eladio Magdaleno, un joven enfermero que cuidó de él en el hospital, fue la persona que por primera vez le regaló una guitarra como terapia para que ejercitara su dedo y pasara el tiempo. Y rasgueando la vieja guitarra comenzó a acompañar sus poemas con música y los poemas pasaron a ser canciones. Julio Iglesias nos dice: Me olvidé de vivir.

Están disfrutando de Vida de Estrellas con el señor Julio Iglesias. Agradecido por todos los mensajes emocionados a la gente con Julio Iglesias. Y es que en verdad, una capacidad interpretativa en Julio. Y aquí nos da un ejemplo y una reflexión de que el cantante necesita tener un contacto de la mente y el corazón para poder transmitir a través de la oración cantada. Sí, puede haber mucha voz, puede romper las ventanas, los vidrios, las copas, pero si no sabes manejar la oración cantada, la media voz, bonita y agradable. La música es el arte de hacer sonidos agradables al oído, decía mi querido profesor Daniel Milano. Vamos a cerrar ya, porque las manecillas del reloj no se detienen. Y él graba un tema de nuestro querido tío Simón. Son tantas las canciones conversando aquí con el maestro de los controles, el profesor Ángel Figueroa, y me dice, Alexander, que él tiene muchas canciones. Sí, en verdad, son demasiadas. Grabó en 14 idiomas, vendió 400 millones de álbumes, ¿qué más quieres? Bueno, vamos a cerrar prometiéndoles que vamos a hacer otro homenaje a Julio, porque se lo merece, y van a escuchar ustedes esta versión que él hace de un tema del tío Simón. Julio Iglesias nos dice, Bamboleo.

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1: YBKE Mundial te da la hora.
2: Las 7 y 52 minutos.
1: Hora Mundial.
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4: Escuchemos palabras del ministro de Asuntos Exteriores de Nicaragua, Baldrak Ludwin.
5: Nicaragua llega a la 81 Asamblea General de las Naciones Unidas con la fuerza de la paz que creemos posible en nuestro país y en el mundo, donde la familia humana se pronuncia de todas las formas posibles por la urgencia de la armonía, indispensable para avanzar contra la pobreza en dignidad, libertad y fraternidad. Traemos a este foro de todos los pueblos y estados del mundo, legítima aspiración de las familias de todas partes y de nuestra Nicaragua en particular, de vivir tranquilos, seguros, dedicados a fortalecer el trabajo que nos permite a todas y a todos crear mejores sociedades, más allá de la pobreza extrema y más cerca de la armonía, hermandad y complementariedad, tan indispensables para el progreso de todas, todos, y para que también juntos procuremos cuidar e incrementar nuestros recursos y riquezas naturales, con lo cual todos ganamos. La conflictividad que azota al mundo es, como sabemos, enemigo del bienestar al que todas y todos tenemos derecho. Clamamos con nuestro Rubén Darío por paz, paz, paz para avanzar en los objetivos trazados por todos y sobre todo por esta organización que nos reúne, proponiéndonos dejar atrás la pobreza extrema, la miseria y propiciar también, por el bien de todos y todas, el mundo mejor tan urgente y necesario. Las pestes y plagas de estos tiempos representan la mayor amenaza y el mayor peligro a las sociedades y a la comunidad humana, puesto que nos despojan de nuestros patrimonios y nos vemos asolados por graves crímenes que genera el narcotráfico, el crimen organizado, todo lo cual son formas de terrorismo que nos azotan y enferman.
4: Escuchábamos palabras del ministro de Asuntos Exteriores de Nicaragua, Baldrak Ludwin.
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9: Remain our primary preoccupation.
10: La incapacidad de mantener la paz no solamente socava la seguridad, sino que amenaza el progreso y desacelera el desarrollo. En un mundo globalizado, los efectos de la guerra se hacen sentir en todo el mundo. Los países, muy lejos de los conflictos, están penalizados sin culpa alguna. 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Esta es la situación. Este año, somos somos testigos de un conflicto en el Golfo que exacerba una situación ya de por sí difícil. Nos preocupa sobremanera las hostilidades que no cesan, los ataques a los navíos comerciales, a los marineros, el tránsito, los asaltos en los caminos hídricos, y esto es inaceptable. 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
6: La vaca mariposa tuvo un ternero.
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Llegamos a la sección Historia e intérpretes venezolanos que le cantan con amor a nuestra tierra. En cada espacio, en cada estado, los cultores llevando el mensaje con amor, con devoción, por nuestra tierra venezolana. Y hay un artista que yo admiro por lo genuina, por lo auténtica, por lo hermosa, su vestuario, su personalidad. Yo a veces digo, dentro de los artistas, con el respeto, que hay artistas que son auténticos. Y la imagen es representativa de la idiosincrasia de su estado. Y este es el caso de la señora María Rodríguez, conocida como la sirena de Cumaná o la mariposa bailadora de Cumaná, insigne cantante, bailarina, profesora y cultora popular. Nació el 22 de julio de 1924 en Cumaná, estado Sucre, Venezuela, y se nos marchó el 30 de septiembre de 2014 en su ciudad natal. María Rodríguez trae un tema jocoso, hermoso y con una interpretación exquisita cuando nos dice La oración del tabaco.